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que te lo habíamos presentado en el día de ayer, pero vale la pena recordarlo, el nuevo single de la banda de Bono, Street of Dreams, Calle de los Sueños. Escuchaba a U2 con su nuevo trabajo aquí en esta edición de día miércoles, en este 5 de agosto de 2026. Y hay mucho más, tenemos un tema mejor que el otro.

Baby Steps decía Olivia Dean, otra de las grandes nuevas canciones aquí en La Máquina del Tiempo. Este agosto viene recargado. Te propongo que te quedes con nosotros.

Con un poco de autocrítica, ella se preguntaba si evolucionamos desde que llegamos a la luna. Era Tasmin Acker en este miércoles, Sleep Inside Lie, estás en la máquina del tiempo, llega una versión para bailar divertida, con una base dub distinta, de la mano de los suecos, cuatro suecos que conquistaron el planeta, Ace of Base. Ellos interpretan este single del año 1992. Reggae pop bautizaron a su ritmo. All That She Wants. Todo lo que ella quiere. Fue un fenómeno que logró ventas de más de 30 millones de discos en todo el mundo. Escuchá.

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3: Es la hora 21, 37 minutos. Temperatura 14 grados. Humedad 88%.
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Qué linda canción, Super Duper Love. ¿Se acuerdan? Temazo de Joseph Stone para comenzar un nuevo segmento en este miércoles. Uy, ella es Pink. Miércoles 5, aquí, primera semana de agosto, junto a vos en el club.

Pink, Just Like a Pill, pero antes. ¿Te pareció, no? ¿Fue solo una ilusión? ¿Qué versión extendida de vinilo? Lo cantaba Imagination, disfrutamos una reversión de este clásico, solo una ilusión.

programón. Bien, mano de piedra, Just an Illusion, la música con Imagination en la máquina del tiempo en el Club Retro Momento de Rock en tu idioma.

Macy Gray decía Do Something, hace algo aquí en La Máquina del Tiempo. Nuevo bloque, muy buenas canciones para acompañarte en esta edición de día miércoles arriba. Hay mucho más.

Versión extendida de vinilo de esta canción, Deja una luz encendida, decía Belinda Carlisle. ¿Alguna vez no sentiste el orgullo de saber que alguien te espera con la luz prendida? Año 1989, la ex Go-Go's, Belinda Carlisle, nos regalaba esta canción, un tema de esperanza, ¿no? Querer que alguien te espere, simplemente eso. Pero, dato de color, es que el solo de guitarra que vos escuchás en el tema no es ni más ni menos que del ex Beatle George Harrison, ¿lo sabías? Participó de esta versión, un brillo californiano por un lado, pero con mucho de Liverpool, ¿no? Con esa participación de George Harrison, que le dio también un toque especial. Belinda Carlisle en La Máquina del Tiempo, en el club. Qué lindo programa de día miércoles. Todavía nos quedan muy buenas canciones. Banda argentina de rock que pudo llegar a una spa de lujo y sensualidad. ¿En qué? En pijamas babasónicos.

propuesta, ¿no? Banda Los Chinos aquí en La Máquina del Tiempo. Celebración pura en este miércoles. ¿Te quedas con nosotros? La fiesta continúa, no te muevas.

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2: Es la hora 22, 43 minutos. Temperatura 14 grados, humedad 90%.
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Qué linda reversión de este Could You Be Loved de Bob Marley, pero en realidad esto fue regrabado por el vocalista y líder de Hot Chocolate, Errol Brown, con Alex Saxkin. Lograron esta versión que resalta un poco más la percusión, ¿no? Y le da un poco más de energía todavía a la canción reggae que hizo triunfar en el mundo entero a Bob Marley ya por el año 1980. Últimos minutos del programa, se quedan con nosotros, llega Eurythmics. Thorn in My Side. Si bien los conociste como pareja, Annie Lennox y Dave Stewart compusieron este hitazo en el 86, luego de su ruptura. Y sin embargo, qué manera de canalizar el dolor, ¿no? ¿Cuánta fuerza? Millones de discos. Aquí está.

Y recién se habían peleado. Y mirá el hitazo que pegaron. Annie Lennox, Dave Stewart, Eurythmics, aquí en La Máquina del Tiempo, para poner punto final. Y no me quiero ir sin antes presentar a ella. Una genia. Tina Turner, ¿cómo te extrañamos? Versión de 12 pulgadas. ¿Qué tiene que ver el amor con esto? ¿Alguna vez no sentiste que el amor es solamente una emoción de segunda mano? La reina del rock regresaba en el 84 para reclamar el trono con este hitazo que le hizo obtener 3 premios Grammys. Una versión extended donde disfrutamos de esa voz única, del poder de esta mujer. Tina Turner, ¿qué tiene que ver el amor con eso? Arriba el volumen, a disfrutar. Buena vida. Y hasta mañana, si Dios quiere, mañana jueves, prepárate una selección increíble acá, como todos los días, en La Máquina del Tiempo, el Club Retro.

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0: 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Es la hora 23:02. 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
2: Es la hora 0, 17 minutos. Temperatura, 14 grados. Humedad, 90%.
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Es la hora 1:45. Temperatura 13 grados. Humedad 92%.

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Es la hora 2:24 minutos. Temperatura 13 grados. Humedad 92%.

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0: Muchas gracias.
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2: Es la hora 4, 15 minutos. Temperatura 13 grados, humedad 92%.
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Es la hora 5:34. Temperatura 13 grados. Humedad 93%.

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0: Es la hora 6, 14 minutos. Temperatura 13 grados. Humedad 93%.
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2: Escuchadores de Terrón, yo, Rubén Arnal, les doy los muy buenos días. ¿Cómo andan? Despertándose. Bueno, le mandamos un saludo muy cordial y estaremos compartiendo estos 120 minutos por aquí, por la 93.5, con toda nuestra música criolla. Y ya de entrada le tengo que mandar un saludo a Antonio Salzaba de Pergamino, que ayer me estuvo llamando. Dice, hace mucho que te quería llamar, pero por ahí, no sé, tenía alguna duda. Dice, sí, bueno, porque hace mucho tiempo que no nos vemos. Un amigo que es profesor de danza. Dice, ¿no te acordás? Dice que nos conocimos. Digo esto porque él en este momento está escuchando, está en Pergamino. En este momento está escuchando y ahora le digo por qué. Y dice, ¿te acordás? Dice que nos conocimos en la Totora, dice, allá en Magdalena, que a vos te tocó llevar, dice, la Virgen al centro del campo con otras tres personas más. Sí, es cierto. Y ¿te acordás que después empezó la misa y venía un cura muy flaco? Dice, ¿te acordás que venía un cura muy flaco? Y y alguien al lado nuestro, yo estaba al lado tuyo, dice, y alguien al lado nuestro dijo, uy, qué cura, está muy monjeado, ¿no? Esa frase que te quedan para siempre cuando alguien tiene ese humor, por decir que el cura estaba muy flaco, estaba muy monjeado. Y en realidad nos hemos reído mucho y ahí me acordé de él, ahí me acordé de él con una barbita incipiente, de bigote, una persona joven. Así que estuvimos conversando un rato largo y tendido acerca de todo esto y me decía que bueno, que no se escucha a través de internet, dice, viste que ahora con el Bluetooth ese, dice, lo enchufás en el parlante y tenés una radio fenomenal. Así que escucho todas las mañanas. ¿Sabés cuándo empiezo? Cuando empiezo a afeitarme. Dice, todas las mañanas empiezo a afeitarme cuando vos empezás con el programa. Y ya después para 7:15, 7:20, dice, ya había puesto la pavita a calentar, ya está el agua caliente como para el mate, y ya me pongo a tomar mate y a seguir escuchando. Se toma todas las mañanas el trabajo de afeitarse, ¿no? Un trabajo bastante cansador. Che, Antonio, te mando un abrazo grande, un abrazo inmenso. Profesor de danza que, bueno, sigue enseñando a los chicos, incluso en los colegios, profesor y demás. Che, fue un gusto realmente que haya llamado, que nos pudimos poner en contacto. Han quedado tanta gente por ahí en el camino después de lo que, desde cuando vino la pandemia, ¿no? Que uno se fue gracias a esto que tiene que ver con la tecnología, que nos podemos volver a encontrar. Yo no tenía nada en tecnología, pero ellos, esta gente, los cantores y demás, me decían, pero tenés que tenerlo, tenés que ponerlo, porque así estamos en contacto y así sabemos de nosotros y así, entonces lo puse, ¿no? Nada más que para eso. Publico de tanto en tanto algo que me interesa mucho, de lo contrario, no le doy demasiada importancia ni a lo que dicen ni a mirarlo, porque tiene un comportamiento hoy por hoy el Facebook donde está desnudando a la gente que, bueno, que tiene ganas de poner cosas, nada más. Y no le doy importancia. Digo, así que para Antonio vaya un saludo muy especial, que no se corte, con esta afeitada, estas cuestiones que tiene la mañana temprano de afeitarse. Muchísima gente, ¿no? Se afeita temprano, se levanta un rato antes de salir a trabajar, de tomarse unos mates, tiene todo ya reguladito con los horarios. Y no hay nada mejor que dejarse la barba, ¿o no? Una cosa bastante incómoda la barba. Yo por lo general me afeito por la noche. Por la noche, a la mañana no, pero por la noche sí. Una afeitada, un baño, salvo por ahí cuando salía a hacer algunas actividades de conducción los días domingos, por ahí me afeitaba a la mañana temprano para que me durara durante todo el día, ¿no? Alguna vez me dejé los bigotes y la perita, ¿no? Con barba. Cosa que decían que el que tiene así la barbita acá en la pera, son chanta, ¿no? Son todos chanta. Bueno, no sé si están así, pero esa es el dicho popular. Ahora, pero me resultaba incómodo, ¿eh? Me resultaba incómodo los bigotes. Si uno tomaba sopa o comía algún guiso o algunos fideos, bueno, había que tener mucha precaución, mucho cuidado, porque te quedaba el tuco o algún fideo colgado, para lo mejor eran medios grandes, los bigotes y demás, y quedaba. Y un día tenía que ir al Palo Borracho, ahí de Hernán Figueroa Reyes, en la calle Corrientes, bueno, en aquel momento una de las peñas más importantes que teníamos en Buenos Aires, donde también apareció Argentino Luna, desde allí. Y ese día me la saqué. No, me puse frente al espejo y me saqué todo, así que a partir de ese momento nunca más. Sí, y Antonio a esta hora se está afeitando. Bueno, le mandamos un abrazo y que no se vaya a cortar con nada. Aquí estaremos hasta las 9 de la mañana. Estos 120 minutos los recorremos con toda nuestra música criolla y vamos a inaugurar la mañana con toda la dirección de Luciano Rojas, con Claudio Agrelo y esta cifra que le pertenece a Julio Secundino Cabeza, recostado en la tranquera.

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1: Bueno, ahí estaba Claudio Grelo inaugurando la mañana en Terrón, recostado en la tranquera, esta cifra que le pertenece a Julio Secundino Cabeza, y una realidad total, ¿no? Una realidad donde el tiempo va pasando y uno tiene que delegar un montón de cosas porque ya no se pueden hacer. Las hizo en su juventud cuando tenía toda la agilidad. Pero llega un momento que uno tiene que empezar a dejar. El cuerpo se va gastando y esto es lo que ha transmitido Julio Secundino Cabeza, y bien dicho por Claudio Grelo, uno de los grandes intérpretes de nuestra música criolla de la provincia de Buenos Aires. Che, me quedé con esto de la afeitada. ¿Se acuerda cuando nos afeitábamos con la Gillette, que era una marca, eran las hojas de afeitar que había de distintas marcas, pero la marca Gillette era la que, bueno, era la mejor hojita. Por ahí sacándole el peine para que afeitara un poco mejor, pero había que tener mucho cuidado de no cortarse, porque era muy fácil para cortarse con esas hojas, que después se usaban para sacarle punta al lápiz. Después venían como un sobrecito donde se ponía dentro, que era algo plástico, y se llevaba al colegio para sacarle punta al lápiz. Tenía algunas utilidades esa Gillette, o para hacer algún trabajo muy fino, ¿no? Muchas costureras usaban la Gillette para cortar el hilo también. Y después empezaron a aparecer otras maquinitas mucho más seguras y con dos hojas, con tres hojas, y que van afeitando bien, ¿no? Pero en un primer momento aquellas hojitas de afeitar, uno podía llegar a pegarse un tajo regular. Eran bastante difícil para maniobrarla y nos hemos cortado, sí, claro. Claro que nos hemos cortado con esa soja. Pero bueno, ya han quedado un poco de lado. Seguramente por ahí debe quedar alguna. No sé si se vende alguna, no creo. Digo, y la maquinita eléctrica de afeitar, ¿no? La máquina eléctrica, que a mí nunca me dio resultado una máquina eléctrica. Debo tener como 4 o 5, pero nunca me dio demasiado resultado. Siempre me ha gustado mucho más la hoja, ¿no? Aparte deja mucho mejor la afeitada. Y usar la barba es una cosa totalmente incómoda para mí. Seguramente el que se deja la barba se siente cómodo, se siente identificado, pero no en mi caso para nada. Me encontré hace ya también algún tiempo, de acá de La Reja, un cantor. Barba tupida, grande, grandes bigotes. Y un día, bueno, había pasado un tiempito que no nos veíamos y en un momento nos encontramos en una peña y venía muy sonriente y estirando el brazo como para darme la mano, darme un abrazo, y en realidad no lo conocí. Yo digo, ¿y quién es? ¿Quién es ahora? Medio se me cruzó. No, ya sé, dice, no me conocés ahora, sin barba no me conocés. Y en realidad cambia totalmente porque la persona queda escondido detrás de esa barba, ¿no? Entonces lo identificamos así, cuando lo vemos sin barba realmente no lo conocemos. No lo conocemos, salvo por la vista, por su forma de ser, pero cuando es muy tupida, está la otra barba que va pegadita a la piel y está la otra barba larga como tenía Cafrune, por ejemplo. No, y si se afeitaba, después ya no lo conocíamos realmente. Quizás por los ojos, por su mirada, podíamos sacar la posibilidad de que era fulano o era mengano. Es bravo, pero hay gente que usa y hace muchísimos años que tiene barba, ¿no? Y se siente cómodo y está muy bien, está muy bien. Cada uno hace lo que más le convenga, ¿no? Bueno, che, vamos a la música nuevamente. El Duende Azul, el Duende Azul, que es una zamba que le pertenece y que interpreta el Chango Nieto.

Bueno, ahí andaba el Chango Nieto, que componía muy lindo, componía muy lindo, tiene un montón de obras, como en este caso, que es una zamba y muy bonita, ¿no? Es muy bonita, tiene un particular estilo, el Duende Azul. Recuerdo cuando en General Pinto, parte éramos del espectáculo, cuando ganamos ese festival con Tito Alvarado, con 32 dúos, apareció el chango Nieto, que era parte de la figura de ese espectáculo, y se quedó arriba del auto, estaba dormido y después se bajó. Y mucho sueño, les digo. Dice, mirá, dice, estoy muy cansado. Dice, estoy muy cansado, no paramos. Dice, con este asunto de los festivales y demás, dice, la verdad que vengo destruido. Si fuera por mí, me iría a acostar a dormir plácidamente sin tener ningún tipo de compromiso. Estaba realmente muy cansado. Y eso es lo que lleva la incomodidad del artista de estar en todas partes. Una figura como él, bueno, andaba en un auto, tenía una persona que le manejaba, no sé si era chofer o qué, pero le manejaba el vehículo y tres personas más que eran los músicos, ¿no? Pero claro, ¿qué pasa? Cuando sube al escenario, bueno, sube con toda la energía y se entrega al público con todo su poderío. El micrófono, el escenario, le da una fuerza muy especial a los artistas, por más cansado que vengan. Y ahí demostró como que estaba en plenitud, pero realmente venía muy cansado, época de muchos festivales en verano. Entonces, y no paraba, dice, no paramos, y es una cosa que estaba muy, muy cansado. Pero un gran cantor, con un gran estilo, alguien que vino a La Plata a estudiar ingeniería y bueno, empezó a andar en las peñas y alguien le dijo que cantaba y bueno, fue a cantar y a partir de ese momento no paró nunca más. Dejó ingeniería, todo por este arte, y bueno, y a nosotros nos entregó la posibilidad de poder acariciar su voz, nuestros oídos, el Chango Nieto, che, con esta obra que le pertenece, el Duende Azul. Ceja Solís, en Terrón, che, para un chamamé, las guainas del litoral, Ceja Solís.

Ahí estaba Ceja Solís, che, dejándonos las guainas del litoral. Bueno, quiere comunicarse con nosotros, no tiene más que marcar el disco. Recordaba el teléfono de línea, ¿no? ¿Se acuerda cuando había que discar? Uno estaba una hora para marcar 6-7 números. Era una cosa, un infierno. Pero después vino el otro que era mucho más fácil, ¿no? Che, 43-21-62 para comunicarse con nosotros a través del teléfono de línea, ¿eh? 022-27-43-21-62 o el WhatsApp 22-27-47-95-65 para el WhatsApp, ¿eh? 47-95-65. Y de lo contrario, bueno, nos sigue escuchando a través de internet, en nuestras páginas, en la página de la radio, y allí nos puede ver. Y de lo contrario, pone la radio en internet, ¿no? No tiene más que poner Digital FM en Palme Lobos, Digital FM en Palme Lobos, y allí nos sigue escuchando a través de la radio de internet. Por ahí tiene que salir o no, o en la misma casa. Está haciendo alguna cuestión, vio que la radio por ahí no funciona, se le ha roto la radio. Bueno, tiene la posibilidad a través de del teléfono. Y si tiene algún parlantecito que le coloca, bueno, nada mejor que eso. Y lo seguimos acompañando y nos sigue acompañando a nosotros. Che, Alberto Danza, Alberto Danza con esta zamba que le pertenece, Si Nadie Baila Esta Zamba.

Alberto danza, che con esta samba que le pertenece si nadie baila esta samba. Che, le mando un saludo a Javier desde Saladillo, que dice que está lloviznando por allá. Empezará a lloviznar también por acá. Está anunciado lluvia ya para esta hora. Está anunciado lluvia por acá para esta hora y durante todo el día. Durante todo el día, eso es lo que dice el servicio meteorológico. Así que veremos a ver qué pasa. Che, Javier, un abrazo. Un abrazo. Justo a la salida del trabajo, empieza a llover. Bueno, ahí está mateando el Saladillo, ¿eh? Le mandamos un abrazo inmenso. Che, y Alberto dice, buen día, mijo, y se ríe. Si son bigotes grandes, son peligrosos, ¿eh? Yo tengo bigotes hace 40 años, pero hay que cuidarse y mantenerlos cortitos. Abrazo, buen jueves, acá mateando. Che, Alberto, bueno, un feliz jueves. Que disfruten el mate, vos y la gente que te está acompañando allí, ¿no? Que están trabajando. Digo, sí, yo no lo pude soportar al bigote, ¿eh? Lo tuve una temporada, pero me resultaba incómodo. Hay gente que tiene buenos bigotes, hay otros que los tienen bigotes cortitos. Sí, claro que hay que mantenerlos, hay que cuidarlos y demás, porque si no se pone todo una desprolijidad. Y está el que tiene bigotes, bigote así medio abultado, y fuma, después le va a quedar medio amarillito por el tabaco. ¿Vio? Le va quedando medio amarillito acá, por la nicotina y demás. No sé si es el caso de Alberto, no sé si tendrá bigotes grandes, aparentemente sí. Dice que son peligrosos, no creo que sean peligrosos, no tiene por qué tener bigotes y ser peligroso y no tener bigotes. Hay cada uno sin bigote que ni que hablar, ¿no? Ni que hablar. Pero aquel que tenía la chivita y el bigote decían que era garca. Era garca. Bueno, se ha dado el caso, seguramente, dos o tres que andaban así y han jodido a alguno y se fue dispersando, pero no tiene nada que ver. Una cosa con otra. Así que Alberto parece ser de que es de bigotes grandes. Che, Alberto, sí, claro que hay que cuidarlo, no cabe ninguna duda, porque si no entra en una desprolijidad total. Le mandamos un abrazo grande al Alberto, que ahí está mateando con sus compañeros. Nada mejor que este momento del resuello de tomarse algunos matecitos, ¿eh? Matecito amargo, matecito dulce, matecito como le guste, ¿eh? Como le guste. La cuestión es poder disfrutar de esa yerba. No, yo mate a la mañana no tomo mate cocido. Bueno, está bien, toma mate cocido. ¿Por qué no tomarlo? El mate cocido tiene que ser con la misma yerba, ¿no? Dejar la yerba hervir y tomar mate, el mate cocido eso. El mate cocido con esos saquitos es un mate cocido lavado. Si no le pones 3-4 saquitos que tenga un poco de sabor, que sea medio fuerte el mate cocido, bueno, es el barrido, no me gusta demasiado. Pero a veces por comodidad. Pero un buen mate, un matecito de eso hecho directamente con yerba, uno se tiene que tomar el trabajo, un poquito más de laburo. Pero un mate cocido con yerba pura, ¿no? Che, Alberto, bueno, a cuidarse, ¿eh? A cuidarse mucho. Y a cuidar los bigotes. A cuidar los bigotes. Por ahí nos manda una foto, Alberto, para conocerlo. Por ahí nos manda una foto de él, de los amigos. Bueno, nosotros tienen la posibilidad de vernos a través del teléfono. Mucha gracia no le va a hacer vernos, ¿no? Pero no hay otra cosa, Alberto. Siempre decimos los que hacemos radio que es preferible que la gente no te conozca. Porque una vez que te conoce, porque la gente a través de la radio se hace una imagen y semejanza de cómo es a través de la voz. Pero ya cuando te ven después no puede encajar esa voz y esa imagen que se ha hecho esa persona en la que está viendo ahora personalmente. Dice, no puede ser. Y lo tiene que escuchar hablar para más o menos darse cuenta de que sí, que es él. Y aquella imagen que se hizo esa persona, ¿dónde la ponemos ahora? ¿A dónde queda esa imagen? Porque me la han cambiado totalmente, ¿eh? Bueno, che, Alberto Morán, ¿eh? Alberto Morán con este tango que le pertenece a Jorge Caldara y Mario Soto, Pasional.

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10: Es la hora 7, 41 minutos, temperatura 13 grados, humedad 94%.
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Muy bien, a ver qué tenemos por acá. Javier Casas, Javier Casas nos va a dejar este chamamé que le pertenece a Mateo Villalba, viejo tropero.

Javier Casas, dejándonos viejo tropero, este chamamé que le pertenece a Mateo Villalba. Mirá vos, ahí tenemos la foto ahora de Alberto, ahora lo estamos conociendo, claro, pero los bigotes son bien recortaditos, no son esos bigotes largos, esos bigotes donde va pegando la vuelta y muchos de los pelos del bigote te van cayendo casi tapando el labio. No, el bigote bien recortadito. Bueno, un gusto conocerte, Alberto, un gusto conocerte a través de una fotografía. Y tiene tres caballos detrás, hay dos que se ven ahí, lindo paisaje y amigo de los animales. Ahí está Alberto. Che, Alberto, un abrazo grande, un abrazo grande. Ah, y por acá ha dejado también una bandera, a ver, mirá qué linda está flameando, che, mirá qué linda está flameando. Oh, la bandera siempre me emociona realmente. Che, linda foto, siempre flameando como cuando hice la colimba, me acuerdo, en la Plaza de Armas. Qué cosas que no nos vamos a olvidar nunca más de los que hicimos la colimba, ¿no? No nos vamos a olvidar nunca más. Pero yo la pasé bien. La colimba la pasé bien. Yo estaba en la sala de armas. Así que me levantaba por la mañana, iba a la sala de armas y ahí estábamos todo el día y estábamos mateando también durante todo el día, ¿no? Teníamos esa posibilidad con sargento primero, no había ningún tipo de problema. No la pasé mal, yo la pasé muy bien realmente. Y aparte el pícaro la pasa mal, siempre la pasa mal. Pero bueno. Bien, bueno, Alberto, un gusto conocerte. Ahí está Alberto Che, que de Pergamino, que anda trabajando por aquí por Lobo momentáneamente, y siempre decimos que nos puede seguir acompañando vaya donde vaya a través de internet, ¿no? No va a tener ningún tipo de problema para eso. Che, a ver, por acá tengo una noticia, pero a ver, vamos a la música, después se la vamos a comentar. Los musiqueros entrerrianos, esta chamarrita que le pertenece a Néstor y Francisco Cuesta, la chamarrita entrerrianos, los musiqueros entrerrianos, esta chamarrita entonces que le pertenece a Néstor Cuesta y a Francisco.

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2: Bueno, che, seguimos. Ahí anda Luisito Bevilacqua, che, Luis, desde Zapiola, le mandamos un abrazo grande. Que, bueno, dice Luis que se viene el agua, ¿no? Se viene el agua nomás. Por acá ya cayó un chaparrón. Mirá vos, todavía por acá no ha caído nada, ¿eh? Todavía no ha caído nada. Sí ha caído en Saladillo. También estaba lloviendo. Norma Pons, buenos días, Rubén Luciano. Acá en Manuel Alberti está lloviendo muy fuerte. Mirá vos, lloviendo muy fuerte. Está, sí, anunciado para durante todo el día por acá. Con algunos chaparrones. Por acá todavía no empezó. No empezó. Empezó por ustedes y bueno, vendrá dentro de un rato, no cabe ninguna duda. Ya acá en Zapiola dice Luis que apareció el agua, que ya cayó un chaparrón. Bueno, no estamos necesitando mucha agua ahora, che. No estamos necesitando, se están poniendo todos los caminos bastante jodidos. Norma, un beso con todo respeto para Norma Pons, allí en Alberti, que está lloviendo, está lloviendo. Bueno, esperemos que sea suave. A ver, tenemos una noticia, hay gente que se está movilizando para este fin de semana, ¿no? Vecinos de Cañuelas y alrededores se van a estar movilizando este domingo 9 de agosto para reclamar el restablecimiento del servicio ferroviario de pasajeros, ¿no? Entre Cañuelas y Lobos, interrumpido desde el 14 de abril del año pasado. Y bajo el lema que vuelva el tren, esta actividad va a comenzar a las 9:30 de la mañana en la estación de Cañuela y desde allí se va a partir en bicicleta hasta la estación de Uribe Larrea circulando por el camino Panelo. Así que la caravana de bicicleta será acompañada por vehículos antiguos de ABAC. A las 10:30 se va a realizar una mateada en la estación de Uribe, con la participación de artistas locales que van a aportar su música. Y se solicita concurrir con algún almuerzo, con algún alimento no perecedero, ropa o juguetes, con destino al 62 Tren Solidario, que va a partir el 14 de agosto rumbo a Zapala, Semillosa y el Alto Valle de Río Negro para ayudar a las familias carenciadas de la zona. Más de un año sin tren, el servicio del ramal Roca entre Cañuelas y Empalme dejó de correr el 14 de abril del año pasado. Y en este momento se anunció un trabajo de renovación integral de vías en el sector de Las Heras, Lobos, el ramal Merlo, Lobos, de la línea Sarmiento, en el marco de la empresa ferroviaria decretada por el Gobierno Nacional. Y según se está informando por la empresa prestataria, la suspensión se produjo porque ambas líneas comparten un tramo de 4 kilómetros de vía única entre la estación Empalme Lobos y Lobos, la cual se va a renovar en su totalidad con un plazo mínimo de 90 días. Sí, claro. Che, y el en tono al tramo del ramal Merlo Lobos de la línea ferroviaria, compuesto por vías que tenían 60 años, se proyectó una renovación integral con un plazo de la obra de 300 días. Bueno, che, se van a estar movilizando entonces la gente de Las Heras, la gente de Cañuelas, ahora el domingo 9, en reclamo del restablecimiento del servicio ferroviario de pasajeros entre Cañuelas y Lobos. Así que a prepararse la bicicleta y acompañar a toda esta gente pidiendo este reclamo y por supuesto llevarse algo para morfar después en la estación, porque en la estación de Uribe, porque también va a haber algún espectáculo artístico en ese lugar. Bueno, hace ya un año largo, ¿no? Un año largo que no aparece el tren. Qué cosa, che, qué cosa, porque el ferrocarril es tan necesario, es tan útil, pero alguien alguna vez le pegó la última cachetada para favorecer a otro transporte. No le importaron dejar los pueblos sin vida, porque han quedado los pueblos sin vida. En algunos sitios ha quedado un solo poblador. Que bueno, trabaja por ahí con un almacén para la gente de la zona que tiene campo, pero nada más. Pero el pueblo ya no funciona, a nadie le importa la gente, che, para nada, no le importa el pueblo para nada. Hay un sector reducido que son los menos, que son los que tienen alguna moneda, y siguen ellos luchando por ese sector, nada más. Si miran por la ventana, ve que está el pueblo, bueno, a esa gente la necesitamos para seguir recaudando, nada más que para eso. Che, Uberfil Concepción nos va a estar presentando a su familia. Tiene una familia, tiene algunos problemitas, ¿no? Uberfil Concepción, les presento a mi familia, esta milonga que le pertenece.

Bueno, ahí estuvo presentadita la familia, en esta milonga que le pertenece a Uberfield Concepción. Che, el histórico coche presidencial, una de las unidades ferroviarias más emblemáticas de la Argentina, va a iniciar una nueva etapa tras ser trasladado al Centro de Preservación del Ferroclub Escalada en Lanús. Y ahí será restaurada y conservada para incorporarse a las exhibiciones abiertas al público, que va a permitir que vecinos y visitantes puedan recorrerlo, ¿no? Construido hace más de un siglo, este vagón que transportó presidentes como Hipólito Yrigoyen, Marcelo T. de Alvear, Juan Domingo Perón. Además, se integra el tren utilizado con el entonces Príncipe de Gales, ¿no? Durante su visita oficial a la Argentina allá por 1925, y su incorporación representa uno de los mayores hitos patrimoniales para el Museo Ferroviario en Remedios de Escalada. ¿Y cuál es la historia de la reliquia ferroviaria? Bueno, este coche presidencial, que fue construido en 1910 por una firma británica para el traslado presidencial, una empresa que decidió donarlo al Estado argentino, que lo destinó a los viajes oficiales de las máximas autoridades nacionales, y diseñado con amplios salones, mobiliario de lujo, terminaciones de gran categoría, un vagón que convirtió una oficina residencial móvil para los presidentes de la nación durante décadas, que recorrió el país trasladando a mandatarios como Hipólito Yrigoyen, Marcelo T. de Alvear, Juan Domingo Perón, consolidándose como una pieza única del patrimonio ferroviario argentino. Y una historia que también queda ligada a una de las visitas diplomáticas más importantes del siglo XX. En septiembre de 1925, el entonces Príncipe de Gales, Eduardo, quien años más tarde sería el rey Eduardo VIII, y utilizó el tren presidencial durante su gira oficial por el país. Una formación que realizó un extenso recorrido desde Buenos Aires hasta Mendoza, con escalas en distintas ciudades del interior. Y tras permanecer muchos años fuera del círculo ferroviario, ayer lo llevaron para preservar en el predio Tecnópolis el vagón que finalmente será trasladado al Centro de Preservación en Remedios de Escalada. Ubicado entre la avenida 29 de septiembre, 3675, ahí va a comenzar un proceso de puesto a punto para recuperar sus características originales y garantizar la preservación para las nuevas generaciones. El Ferroclub Escalada está incorporando una de las piezas más valiosas. Bueno, qué interesante que se estén preocupando por preservar este vagón histórico, ¿no? Este vagón que tiene una historia, porque si no vamos a ir perdiendo absolutamente todo. En épocas donde los mandatarios no se manejaban en auto ni en helicópteros ni en aviones, iban a través del ferrocarril y se iban juntando con la gente, con la gente de los pueblos, que eso era lo importante. Hoy no, hoy tomaron un avión, bajaron en el lugar y van custodiados de una manera infernal, pero no tenían contacto, esto no tiene contacto con la gente. Aquellos sí, aquellos tenían contacto con la gente permanente, ¿no? Otras épocas donde todo el mundo se manejaba a través del ferrocarril, no solamente los mandatarios, sino también los músicos, los cantores de aquella época de primerísimas figuras, ¿no? Bueno, podríamos hablar de las primerísimas figuras en otro orden también, pero no me quiero andar metiendo en cuestiones que tienen que ver la política.
Che, Alfredo De Angelis, Alfredo De Angelis nos va a dejar este tango que le pertenece a Rodio y Contursi, Cosas Olvidadas.

Bueno, estaba che la voz de Roberto Florio, Cosas Olvidadas, este tango de Rodio y Contursi con la orquesta de Alfredo De Angelis. 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Carlos Ramón Fernández y este vals que le pertenece, El Secreto.

0: Por ahí andaba Carlos Ramón Fernández y el secreto de este vals que le pertenece. Dice Luciano que ya empezó a llover por acá también. Yo no lo he visto todavía porque no me deja salir del estudio. Dice, vos te distraes y salís del estudio y después decís cualquier cosa. Así que quédate ahí en el estudio y yo te digo si está lloviendo o no. Bueno, dice que está lloviendo. Así que estamos completando esta zona de la provincia de Buenos Aires, ¿no? Con lluvia. Estaba anunciado que iba a venir un poquito más temprano la lluvia. Ahora aparentemente parece que no va a parar. Yo vine sin ninguna protección de la lluvia, así que me tendrá que aguantar acá hasta que pare el agua. Qué sé yo, a lo mejor para las 2 de la mañana, a las 3 de la mañana, bueno, me quedaré acá. Ya no. Y bueno, sí, no es fácil. No es fácil llegar. Tengo un trayecto bastante importante para llegar hasta mi casa. Entonces, el agua, si no agarro acá el agua fuerte, la voy a agarrar en otro sitio. Y no he venido protegido para eso. Bueno, no sé, algún alma caritativa por ahí puede venir a buscar y trasladarme, ¿no? Para que no me moje y no se agrave un poco más este asunto que hemos tenido con la difonía y demás, ¿no? Que 2x3 me está diciendo, mirá que vos todavía te tengo en mis manos. Y empieza a fallar la garganta, ¿no? Por más que uno quiera. Bueno, tendremos lluvia durante todo el día y tendremos lluvia, no hay nada que hacerle. Y ya estamos a día jueves, o sea que todos aquellos que tengan alguna actividad al aire libre, en algún campo, alguna destreza criolla, alguna jineteada, ya tendrán que empezar a pensar que tendrán que suspenderla. Cuestión que no es nada agradable para quien está organizando una fiesta de esta, ¿no? Es muchísima la gente que está contratada y es muchísimo mucha incomodidad para volver a reprogramarla. No, ni se imagina. Che, Fernando me había dicho la vez pasada que quería escuchar esta obra. Yo le dije, ya te la voy a traer, pero bueno. Dice, no te hagas problema porque yo escucho siempre. Así que para Fernando, ahí está Germán Montes y este vals que le pertenece, la historia del nogal.
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1: Les comento, cae la cantidad de terneros y terneras que salen de los campos en lo que va del año. Los movimientos de terneros y terneras desde los campos de cría acumulan una caída del 25% en lo que va del año. Según los documentos electrónicos de traslado del SENASA, en julio, por segundo mes consecutivo, los traslados resultaron muy reducidos en comparación con años anteriores, apenas 424.537 animales con destino cría invernada, consolidando un acumulado inferior a los 5.500.000 cabezas. Parte de esta baja podría responder al efecto de la segunda campaña de vacunación contra la fiebre aftosa, que interrumpió temporalmente los movimientos de Hacienda y adelantó la recategorización de numerosos animales.
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7: Es la hora 8, 39 minutos, temperatura 13 grados, humedad 95%.
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Bueno, este domingo de 10 a 17 horas, o sea, de las 10 de la mañana hasta las 5 de la tarde, en Cardoner 70 se va a realizar unos cortes de pelo de la Unión Cívica Radical a cargo de Oscar Lamboglia. Así que no tiene más que llevar algún alimento no perecedero y le van a estar cortando. Mirá vos, yo me corté los otros días. Qué picardía. Por ahí, bueno, uno llevaba un paquete de arroz, qué sé yo, y te cortan el pelo. Bueno, che, ahí tienen esta posibilidad, este domingo a partir de las 10 de la mañana y hasta las 5 de la tarde, en Cardoner 70, donde está el lugar del Comité Radical, no me salía comité. Gracias, Luciano, por tirarme esta soga. Es como caerse en un pozo y no sabes cómo salir, ¿viste? Entonces te tiran una soga, te agarrás de la soga y salí. Se dio cuenta Luciano que me iba a ahogar ahí en el pozo. Che, en Cardoner 70, y donde está el Comité Radical. Bueno, tiene que llevar un alimento no perecedero, o útiles escolares, algo útil que sirva para la sociedad. Y ahí le van a cortar el pelo, ahí va a estar Oscar Lamboglia, peluquero de renombre en nuestra ciudad, y va a salir lindo, che. Va a salir lindo como a usted le guste, que le corten el pelo, ¿no? Pero la gente cambia, hay alguno que tiene una grencha tremenda y cuando se corta el pelo queda el hombre prolijo. Bueno, y tiene la posibilidad, no se me olvide, después se lo vamos a seguir recordando. Así se va cortando el pelito. Che, vamos a la música, mejor, porque ahí está la voz de Jorge Valdés con la orquesta de Juan Darienzo y este tango que le pertenece a Hernández y Casinelli. Estrella.

Ahí estaba la orquesta de Juan D'Arienzo, la voz de Jorge Valdés y Estrella, este tango que le pertenece a Hernández y Casinelli. Che, hay una oportunidad de negocio para los distribuidores, que pueden sumar una marca más, una marca líder en su distribución. ¿Tiene movilidad propia, equipo de frío, cámara o heladera? Bueno, y además muchas ganas de crecer y expandirse con su clientela. 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Bueno, che, nos vamos a la música porque ahí nos están esperando los nombradores del Alba, los nombradores del Alba con esta zamba que le pertenece a Toro, a Lucas Cerazo y a Ricardo Ferreira. Una zambita que a mí me gusta, una zamba, un vals que a mí realmente me gusta mucho. Han hecho un lindo trabajo estos muchachos de los nombradores del Alba, que lleva como título Mi Lunita Cordobesa.

Che, ahí andaban los nombradores del ALBA, dejándonos esta lunita cordobesa que le pertenece a Facundo Toro, a Lucas Erazo y a Ricardo Ferreira. Un grupo joven, para mí el mejor de lo que han surgido en estos últimos tiempos, con unas voces espléndidas y unos arreglos maravillosos. Nos vamos rapidito para no perder tiempo y ponerle música a la mañana a Roberto Goyeneche y este tango de Chico Novarro, Nuestro Balance.

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1: Hicieron el balance los muchachos, ¿no? Hicieron el balance. ¿Hace algún balance usted de su vida? Hay veces que no, hay que dejarlo para no enterarnos. ¿Cómo está aquel que anota todo lo que compra todos los días para tener una idea de lo que ha gastado durante el mes? No, es para preocuparse. Uno tiene que ir manejándose con la plata que tiene y sabemos los días que nos faltan y lo que podemos comprar o no. Me parece a mí, si usted lo hace, me parece bárbaro. Pero no hay que tomarse ese trabajo porque... Bueno, che, Viviana Montoya, nos vamos para Mendoza. Ahí nos encontramos con Viviana Montoya y este vals que le pertenece a Margarita Durán y Pedro Belisario Pérez, Amarraditos.

0: Che, bueno, una gran cantora, Viviana Montoya, una gran cantora. Pero Margarita Durán ahí dice que bueno, ya no se usa de ponerse un jazmín en el ojal. Yo que me quiero poner un jazmín en el ojal. Me pongo un jazmín en el ojal. Se use o no se use, qué lindo perfume tiene, ¿eh? Maravilloso. Che, bueno, nos vamos, ¿eh? Nos volveremos a encontrar mañana, como todos los días, a partir de las 7, por aquí, por la 93.5 FM Digital, la radio de Empalme, la dirección de Luciano Rojas, quien les habla, Rubén Arnal, les dice que cualquier necesidad que necesite, ya sabe, yo tengo muchas, hasta mañana, y que nos vaya bien a todos.
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4: Que la bendición de Dios los acompañe hoy, mañana y siempre. Bienvenidos a este su programa de orientación familiar. Recuerden que lo patrocina el poder de la fe y quien se dirige a ustedes, la maestra Milagros, directora espiritual de esta bella congregación de metafísicos, homeópatas, videntes y tarotistas, estudiadores de la ciencia oculta, de la espiritualidad, de lo normal y lo paranormal, conocer un poco de dónde vienen los problemas, las trabas, quién los causa, por qué cuesta avanzar, por qué cuesta tener una buena relación, por qué se hace tan difícil poder concretar una vida estable, vivir en paz, porque le atormentan tantos malos pensamientos, porque son personas que por mucho que laburan no pasan de lo mismo, sueñan con poder hacer realidad un deseo, un gusto y les queda difícil porque se ponen demasiados obstáculos para poder crecer y avanzar. Hoy día hay mucha maldad, siempre la ha habido y va a existir, pero el ser humano en su espiritualidad, en su grado de conciencia, tiene que ir aprendiendo a soltar, a sanar, a ver todo desde el amor y la oportunidad para ser mejor persona. No vivir tanto en la queja, en renegar, en buscar el problema, sino en buscar una solución, en cómo puedo estar mejor, de qué manera puedo vivir mejor, cómo puedo yo hacer que mis días sean más amenos, agradables, a través de comenzar un día con una buena respiración, con conciencia, agradeciendo y poder mirar que ese día hay que aprovecharlo al máximo. ¿Qué quiere hacer de diferente para que ese día sea maravilloso para usted? ¿Dónde quiere estar? ¿Con quién desea estar? ¿Cómo se ve en un futuro? cuál es su propósito de vida, porque muchos pierden la fe y la esperanza es porque no tienen un propósito, porque no persiguen un sueño, y a eso le sumamos que son personas tan depositadoras de mala energía, que los persigue la envidia, la maldad, el problema, la enfermedad, los persigue la cantidad de cosas negativas. Por eso hay que aprender a verlo, a conocerlo y saber determinar qué es lo que está pasando en la vida de tantas personas que hoy les cuesta avanzar, salir adelante. No creen nada, venga para mostrarle que el que sabe, sabe, y no es como el que está aprendiendo. La única solución de una duda es descubrir la verdad. Muchos hogares se están destruyendo. Muchas familias hoy no tienen buena comunicación, reinan por su ausencia, cada quien vive en su propio apuro. Y estos seres, este vínculo familiar está tan desconectado de su propio ser, que son personas que les cuesta tener una buena relación, son personas que son muy solitarias, personas que están viviendo una enfermedad o un problema en silencio y no lo dicen, son personas que están pasando por una economía difícil, porque se atrae una escasez de necesidad, de carencia, cuando hay tanto problema de comunicación, de hogar. Se atrae la maldad, se atrae la envidia, se atrae la necesidad. Y saber que hay elementos, que hay conocimiento, que hay personas que lo atacan, que lo encaminan, que le ayudan a usted a limpiar, a purificar, a sacar de su camino todo aquello que le impide ser feliz. ¿Por qué no tenerlo? ¿Por qué no hacerlo parte de su vida? Si usted sabe que al obtenerlo le va a servir, venga con fe, venga con ganas de salir adelante, venga buscando la esperanza de un cambio, de un propósito, de un sueño, de recuperar el amor que quiere, de estar con la pareja que ama, de poder establecer su relación con su hogar que está a punto de terminar, de ayudarle a ese ser querido que anda en drogadicción o en alcoholismo, de ayudarle a esa persona que está luchando por cobrar su jubilación o querer cobrar un juicio, esa persona que en este momento está pasando por situaciones difíciles, económicas, con deudas, con enfermedades. Muchos, tantos de los que nos visitan en nuestras sedes principales, como es Buenos Aires, Mar del Plata, Tandil, nos han dicho: con el aceite de la longevidad sané mis dolores, sané mis dolencias, volví a recuperar el sueño, recuperé la próstata, la potencia sexual, me siento una persona más enérgico. Con el baño de champán y rosas siento que descargué una cruz que venía cargando hace mucho tiempo. Empecé a ver resultados porque no me duele el cuerpo, ya no sufro de tantas dolencias, se me abrieron los caminos, estoy conociendo a alguien. Y no lo digo yo, lo dicen las personas que al visitarnos se curan, se sanan, y agradecidas nos dicen estas palabras. Por eso yo quiero compartir agradecimientos, testimonios de personas que nos han visitado en otras sedes y que ahora, para esta segunda atención que va a ser acá en Lobos, en Salgado 1020. 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Vamos a compartir agradecimientos, casos de la vida real, que esto sea la motivación para que usted también pare de eso. Tenemos agradecimientos, sí, cuéntenos, ¿con quién hablamos?
5: Habla Albert, yo tenía un problema sexual, me da vergüenza decir, ¿se acuerdan? Se lo he comentado, que problema de erección, problema de... no andaba ni con la patricita mágica, no andaba.
4: Sí, ¿cómo olvidar ese momento en que llegaste a la consulta y te vimos totalmente abrumado porque no podías estar bien con tu pareja? Estabas perdiendo la relación precisamente por lo mismo, por la situación respecto a la intimidad. Pero después de haber llegado a la congregación El Poder de la Fe, haber utilizado sus tratamientos, haber utilizado las recetas recomendadas por los profesionales, ¿cómo se siente usted?
5: perfectamente bien, realmente estoy pletórico de alegría, tengo una alegría, no te imaginas, tengo novia, salimos, pero o sea, te imaginas, estoy pletórico de alegría, o sea que lo que no encuentran por ahí, por favor, que lo visiten, usted sabe perfectamente, toda la gente que venga, que tenga problemas, que venga.
4: Son testimonios, casos de la vida real. Esperemos que usted, que está escuchando el programa, se anime a romper barreras, a acabar con la racha de mala suerte, con la negatividad y a darse la oportunidad de poder también cambiar su vida. Si la vida de ellos cambió, ¿por qué no la suya? Sigamos compartiendo testimonios.
6: Bueno, para agradecer, lo vi el lunes, tenía mi hijo que se había ido de mi casa, se había ido con una mujer que lo llevaba por mal camino, se le hacía brujerías, estaba alejado de mí, yo estuve varios meses sin verlo, la verdad que me sentí muy triste porque no sabía qué era lo que estaba pasando con él, porque esta mujer le hacía mucho daño. Por eso cuando yo lo vi a usted, me reveló, dijo la verdad, que él sí estaba por mal camino con esta mujer y que de pronto usted iba a hacer que él volviera a mi casa. Y hoy día tengo que agradecerle de corazón que usted ha hecho que él vuelva a mi casa. Él ahora descansa, trabaja, o sea, se ha vuelto lo que era, una persona normal. Gracias. Yo no sé cómo agradecerle, pero la verdad que cambió muchísimo, trabaja, estudia. O sea, que yo recomiendo a todos los que me escuchan que los vean, que los visiten. Es un milagro que hacen las personas. Realmente le doy fe que a mí me ayudó muchísimo y a todos les va a ayudar.
4: Son palabras maravillosas que nos llenan enormemente de alegría de saber que lo que estamos haciendo lo hacemos ante los ojos de Dios. Vale la pena, no es en vano, son muchos los que están sanando, son muchos los que están curando el alma, la salud, el cuerpo, su bienestar, su tranquilidad y quieren avanzar, quieren salir adelante. 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Si la vida de estas personas ha cambiado, ¿por qué no la suya? No pierda la oportunidad de conocer qué pasa en su presente, qué puede cambiar para su futuro, qué puede hacer usted para estar un paso más cerca de su felicidad. Todo es posible si usted lo desea. 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recomendaciones de los profesionales homeópatas, cómo poder hacer una limpieza áurica, cómo conocer a través de la lectura del tarot, cómo poder alinear lo que son nuestros chakras, nuestros pensamientos, el alma, el sentir, el conectar con la creación y sentir que es luz, que es plenidad y que todo puede estar bien. 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Viernes 14 de agosto estaremos nuevamente visitando todos los hermanos de esta maravillosa localidad de Lobos, invitándoles a parar de sufrir, a conocer un poco de su vida personal, de cómo abrir sus caminos, poder saber quién es y para dónde se dirige es muy importante. Véase como un ser de luz, como algo preciado para Dios. somos únicos, irrepetibles, cada uno en su esencia, y qué bueno poder caminar de la mano con oportunidades, con conocimiento, con verdad y con mucha fe y gratitud. Estamos llegando al punto final del programa. Recuerden que el programa se termina, pero al interno le vamos a estar dando respuesta a los mensajes de texto, de WhatsApp, a las llamadas directamente, ya que no nos permite el tiempo poderle responder a todos en este momento al aire. Pero sí, al finalizar el programa, le voy a estar respondiendo en el interno a los que han enviado el mensaje de texto y a los que están llamando directamente. Me despido deseándoles que Dios los bendiga. Esperemos que el programa haya sido de su agrado. Y esto será hasta pronto.
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Muy bienvenidos, ¿cómo les va? Esto es Todo Cambia, un espacio de tiempo, 120 minutos exactamente para compartir muy buena música a través de la radio. Como cada uno de los días, la invitación está hecha de lunes a viernes para compartir música y palabras. Juan José Garone en la producción integral, Germán Ledesma en la operación técnica, soy Pato Agostinelli y les digo bienvenidos, disfruten, esto es Todo Cambia y arranca así.

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17: Es la hora 9, 33 minutos. Temperatura 13 grados. Humedad 95%.
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Vive desde tu mente y desde tu corazón, y no a través de la mente y el corazón ajeno. Vive desde tus experiencias y vivencias y no a través de las de otras personas. En suma, vive tu vida y no dejes que los otros la vivan por vos. Cada uno debe apelar a su inteligencia primordial. Ni siquiera un iluminado puede iluminar nuestro camino, porque el propio camino solo puede ser iluminado por uno mismo. Ramiro Calle.

lo largo de la historia de la humanidad, muchos sabios reflexionaron sobre las cuestiones, ¿no? Las grandes cuestiones y los insondables laberintos y misterios que rodean la vida humana. Todos ellos, desde su sensibilidad, desde su inteligencia o desde su vitalidad, su curiosidad, han intentado arrojar luz y algo de claridad en el camino de muchas personas, de millones, de miles de millones de personas que, un poco instados por esa fuerza innata que impulsa a todos nosotros constantemente hacia la vida, como un impulso de vida, ¿no? Como el Eros. Buscamos adquirir una mayor comprensión, entender de qué se trata la vida, dar un sentido un poco más profundo a nuestra existencia. De Oriente a Occidente, desde el comienzo de los tiempos hasta el día de hoy, todas las corrientes de pensamiento, todas las tradiciones, la filosofía, aquellas prácticas espirituales, han pensado, han reflexionado sobre temas como la felicidad, sobre temas como la felicidad, el sentido de la vida, el amor, el éxito, el dolor, el sufrimiento, el coraje, la belleza, la vida, la muerte, los misterios. Este es un programa que nos invita a través de una selección, no sé si rigurosa, pero un poco cuidada, a compartir estas palabras de los sabios, de filósofos, de sociólogos, de pensantes, de seres que se han dedicado a pensar los grandes temas de la humanidad. Por eso creo que es importante decirlo, lo compartimos como una herramienta para que cada uno tome de estas palabras lo que cada una quiera y cada uno quiera, con una propuesta que no tiene que ver con el dogma ni con una invitación a salir de nuestro pensamiento o de nuestras emociones, sino más bien nos invita a pensar, a abrirnos a un nuevo estímulo que por ahí tiene que ver con lo que pensó alguien en toda su vida. ¿Me acompañas? Este es el camino de Todo Cambia. ¿Nos acompañan?

dijo Darío Lostado, lo peor en el plano inconsciente es no ser justamente consciente de nosotros mismos. ¿Será que no sabemos amarnos convenientemente? ¿O quizá no nos amamos porque no nos conocemos? ¿Por qué? Si tuviéramos claridad sobre nuestro ser y toda su potencialidad, veríamos que solamente el hecho de actualizarla sería suficiente para sentirnos totalmente felices. Porque no hay nada, pero nada que podamos hacer que nos acerque más a la plenitud que darnos cuenta. A veces ignoramos lo más importante de nuestra existencia, que es nuestra propia naturaleza con sus cualidades divinas. Lo mejor, dice Darío Lostado, para destruir nuestra propia ignorancia es conocernos.

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El hombre tiene en sí muchas pieles que cubren las profundidades de su corazón. El hombre sabe muchas cosas, pero a veces no se conoce a sí mismo. 30 o 40 pieles o cueros, como un buey, como un oso, bien gruesas, duras, cubren su alma. Entra en tu propio terreno, ahí aprende, que ahí está la verdad. Maestro Eckhart.

Dijo Ramiro Calle, el vivo interés por todo lo que nos rodea es magnífico, pero también hay que avivar el interés por conocernos mejor, por explorarnos, por examinarnos, por mirar los estados internos.

0: curiosamente ya somos todo eso que estamos buscando. Tan solo tenemos que dejar de proyectar afuera, recoger todas esas proyecciones y dejar pasar las cosas, dejarlas morir, para reencontrar en la muerte de las cosas que todo lo que anhelamos ya lo somos, ya es. Empezar a descubrir eso produce una profunda tranquilidad en la que nos instalamos poco a poco. Esa tranquilidad y esa desnudez nos disponen hacia la vida, a dejar un espacio abierto para que las cosas se produzcan, un aprender a dejarnos guiar y dejarnos llevar, un aprender a seguir las indicaciones de la vida y a crecer, a extender eso que somos en esencia. Antonio Jorge Larruy.
1: Todo cambia.

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3: Es la hora 10, 31 minutos, temperatura 13 grados, humedad 96%.
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Alguien con quien conectar y que te comprenda. Alguien que te acoja bajo sus alas y que te calme. Alguien que te apoye en el éxito y en el revés. Alguien que no pretenda la perfección en vos. Alguien que te muestre lealtad siempre. Alguien a quien admirar y mimar también. Ese alguien que tanto buscas afuera, sos vos. Sergi Ruffy.

Una cita con vos. Toda la vida queriendo ser como otros y resulta que naciste para brillar. Quizás te suena eso de sentirte diferente, único, especial. Quizás sea porque sos diferente, porque sos único y especial y llevas toda tu vida intentando parecerte a alguien o parecerte a todos para sentirte normal. Es más cómodo ser como otros. Claro, gastamos menos energía, no sobresalimos, no brillamos, pero ¿alguna vez te preguntaste si ese realmente sos vos? ¿Y si naciste para brillar, pero no te lo estás permitiendo? Como decía Marianne Williamson, es nuestra luz y no nuestra oscuridad lo que más miedo nos da.

Juan José Garón en la producción integral, Germán Ledesma en la operación técnica, soy Pato Agostinelli y te digo adiós, hasta mañana. Nos encontramos mañana, por supuesto, a través de la radio, para seguir compartiendo muchas reflexiones, muchas canciones, un lindo camino en construcción que nos queda todavía por hacer. Que estén muy bien, hasta mañana, chao.

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Muy buenas, amigos, amigas. Ya es jueves y el fin de semana empieza a asomarse. Mientras tanto, nosotros le ponemos ritmo a tu día con una nueva edición de Ranking Latino. Soy Santiago Altieri y tenemos dos horas llenas de música para disfrutar juntos. ¡Comenzamos!

0: recuerdo de Maluma en Ranking Latino. Y hablando de recuerdos, nos acordamos de los inicios de Maluma en Medellín durante el 2011 con su primer trabajo discográfico. Qué increíble cómo avanzó y creció toda su carrera musical.
1: Puesto 19.
0: Desde el ranking te presentamos a Roy Borland, un artista que compone desde el 2020 en Madrid.

0: El público peruano equilibra muchísimo su consumo entre el pop tropical, las baladas de catálogo actualizado y el pop urbano internacional.
1: Puesto número 5.
0: Oye mi amor, Dua Lipa y Maná. ¡Sí!

Vulnerable entre Walls y Dani Fernández en la lista del ranking. Vos sabés que Dani Fernández, el español, formó parte del grupo Aurín antes de iniciar su carrera individual en 2019.

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5: 7,8% subió el índice de ternero Rosgan en julio, 4 puntos porcentuales por encima del novillo. El índice de ternero del mercado ganadero de Rosario registró en julio un incremento mensual de 7,8% al ubicarse en 6.211 pesos con 51 centavos frente a los 5.758,85 de junio. En tanto, el índice novillo del mercado agroganadero de Cañuelas aumentó un 3,7% en el mismo periodo y alcanzó los 4.317 pesos con 72 por kilo. En la comparación interanual, ambos indicadores mostraron fuertes avances. El índice ternero Rosgan acumuló una suba nominal de 66% respecto de julio de 2025, mientras que el precio del novillo gordo, medido por el índice de novillo mercado agroganadero, registró un incremento cercano al 48% en igual periodo.
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6: Es la hora 11, 32 minutos. Temperatura 13 grados. Humedad 96%.
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0: pasión.
1: Uno más uno entre Maluma y Kany García, el artista que cuenta con 6 premios Latin Grammy en su trayectoria. Vos podés registrar tu voto directamente en la web oficial www.rankinglatin.com.

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Rimowa, el español Alejandro Sanz se acopla a la perfección con la pluma y la fresca voz de la talentosa Elena Rose. El sello indiscutible y el calor de Carlos Vives en nuestro ranking.

0: La próxima estrella entra por Ranking Latino.
1: La agrupación argentina La Grecia ingresa con este sencillo al conteo, un proyecto emergente dentro del pop rock de la región.

Rimó Gua, dice la canción entre la venezolana Elena Rose y Alejandro Sanz, de gran experiencia en la música, contando con 10 álbumes de estudio a lo largo de sus 3 décadas de carrera profesional.

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6: Es la hora 12, 33 minutos, temperatura 13 grados, humedad 96%.
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0: tan retratado por fotógrafos del mundo entero.
1: Donde comenzó la construcción del tren a las nubes, ¿sabe cómo se llama?
0: ¿Cómo se llama?
1: Campo Quijano. ¿Y sabe qué va a pasar también desde el primero hasta el 16 de agosto?
0: ¿Qué va a pasar?
1: La fiesta provincial, en este caso, de la provincia de Salta, de la Pachamama. Se hace allí mismo en Campo Quijano, en el mes de la Pachamama, una oportunidad para reafirmar el respeto por las tradiciones, valorar el legado de los pueblos originarios y también reconocer el vínculo entre las comunidades y la naturaleza. Muchas celebraciones de la Pachamama en estos días, también en la ciudad de Salta, en la Viña de Salta, en Tolar Grande de Salta, en el Carril de Salta, bueno, en todos lados. Hasta el 9 en el Calafate se está realizando el Winter Swimming World Cup. Le mandamos un fuerte abrazo a Matías Sola y a toda la gente que nos escucha a través de FM Municipal del Calafate, que nos emite todos los días. Un saludo enorme a todos los chicos de la radio, se los quiere mucho. Si quieres comunicarte con Portal Argentina, lo puedes hacer al 11 25 20 6040 vía WhatsApp. Yo te propongo que te quedes, tenemos unas canciones bárbaras y en un ratito nada más tenemos mensajes de amigos, tenemos de todo. Bienvenidos.

0: estoy hablando de ella, decía el señor Fabián Gallardo, rosarino, discípulo de Fito Páez, de un montón de artistas, y un hitazo. Me acuerdo, estoy hablando de ella, pero probó varios temas Fabián Gallardo.
1: Bueno, yo voy a hablar de ella, de Sonia, que dice, hermoso programa, todo un descubrimiento, gracias por tan lindo contenido, aquí escuchándolos desde Villa Carlos Paz, soy Sonia, y nieta, mi mamá.
0: Qué grande.
1: ¿Y sabes qué?
0: Sonia, beso grande y un beso también para tu mamá, para nieta.
1: Nos manda unas fotos increíbles de Villa Carlos Paz. Ahí dice mi paisaje, nos manda las fotos del lago San Roque.
0: Qué lindo.
1: Espectacular. Gracias, Sonia.
0: Abrazo gigante, gracias. Qué lindo Villa Carlos Paz. Tengo unas ganas de ir a Villa Carlos Paz, tremenda.
1: Bueno, por otro lado.
0: Más mensajes.
1: Más mensajes.
0: 11 25 20 60 40.
1: Para vos, que abrí este y me abrió el otro.
0: Se le colgó el mensaje. A ver, ahí está.
1: Nos dicen desde 25 de mayo.
0: Sí.
1: Buen día. Pueden difundir esto para fomentar el turismo. 800 a 1000 ciclistas se van a juntar el 25 de mayo para pedalear. El sábado, en una por la noche, recorriendo la ciudad. Y el domingo van a ser 45 kilómetros por caminos rurales.
0: Mirá qué bueno. 45 en bicicleta en caminos rurales. Muy bueno.
1: Muy bueno. Dice, me encanta.
0: 25 de mayo, provincia de Buenos Aires.
1: Si sos ciclista y te querés sumar, bueno, ahí en, supongo, la página 25 de mayo van a poder encontrar toda la información para sumarte a este bike tour.
0: Muy bueno, el bike tour de 25 de mayo. Gracias a los amigos que se comunican directamente desde 25 de mayo. En Rosario también está la Convención Internacional Rotex. Por otro lado, el Festival Nacional del Cine es en General Pico La Pampa, donde nos escuchan todos los días. Hay tres competencias, largos nacionales, cortos nacionales y regionales. Hay una muestra italiana, todo de cine. Entonces, el Festival Nacional del Cine de General Pico, desde el 6 y hasta el 12 de agosto.
1: Del 6 al 15 de agosto se realiza la fiesta patronal Virgen del Tránsito de la Asunción en Villa Cura Brochero, provincia de Córdoba.
0: Qué bueno, un abrazo grande a los amigos de Villa Cura Brochero, que también nos escuchan todos los días.
1: Y este para vos.
0: A ver, degustar, me gustó.
1: Es hoy, no mañana, es hoy,
0: hoy
1: único día.
0: 6, bien. ¿Dónde
1: Salta
0: es?
1: Reúne una feria de vinos que va a tener a bodegas y a proyectos vitivinícolas de diferentes regiones del país para que puedas degustar.
0: Me gusta.
1: Etiquetas y vinos de todo el país.
0: Muy bien, y si te gusta el romanticismo, tenés la Expo Romántica en Buenos Aires, que es un evento que celebra la creatividad y la innovación en el ámbito de las festividades. Un enfoque en distintos estilos románticos, vintage, industrial, chic.
1: Esto
0: un poco
1: que será
0: de todo.
1: Para programar tu próximo, tu boda.
0: Sí, esto es en la calle Sarmiento. Ahí debe ser en en la ciudad de Buenos Aires.
1: Bueno.
0: Te cuento que está la fiesta de las escuelas rurales en General Madariaga, provincia de Buenos Aires.
1: Bueno.
0: Está la FED, la Feria de Editores, en la ciudad de Buenos Aires también. Tenemos una ceremonia de la Pachamama en Irulla este fin de semana, el 7, el día de San Cayetano. Y seguimos en un ratito con más actividades. 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Realmente muy bueno. 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
0: 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Esto está buenísimo, les digo la verdad, estuvimos vistiéndolos y nos enganchamos en un montón de cursos que están bárbaros.

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3: Precios de la hacienda con rebote moderado en los precios del gordo, condicionado por la mayor oferta prevista para los próximos meses. Tras varios meses de amesetamiento, julio marcó un moderado repunte en el precio de la hacienda gorda. Las referencias del mercado agroganadero muestran incrementos promedio del 3,7% para los novillos, del 1,8% para los novillitos y del 1,3% para las vaquillonas. Resta verificar si esta mejora ha logrado a lo largo trasladarse plenamente al precio de la carne al consumidor o si encuentra una demanda más cautelosa que limite la capacidad del comercio para convalidar nuevos aumentos. Hasta mediados de año, la evolución de ambos mercados había transitado caminos muy diferentes. Mientras el precio de la carne acumulaba un incremento del 22%, la hacienda

0: medida a través del índice del mercado agroganadero de Cañuelas apenas registraba una suba nominal del 2%.
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3: Es la hora 13, 32 minutos. Temperatura 12 grados. Humedad 95%.
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Hola, ¿qué tal? Soy Cristina Salomón, secretaria de Turismo de la Municipalidad de la Ciudad de Formosa. Y aquí les quiero contar 5 imperdibles que tienen que venir a conocer, a ver y a disfrutar en Formosa Capital Destino Seguro. Tenemos un bello río Paraguay donde pueden hacer paseos en kayak y piragua. Otra posibilidad muy linda es también la pesca por excelencia, que podemos recorrer diferentes puntos de nuestra biosfera urbana, una de las únicas de la ciudad, donde podrán no solo pescar, sino disfrutar de los animales a simple vista, como los yacarés, también un lugar que se denomina el Serpentario, donde van a poder ver todos los ofidios, prevención que tiene que ver con este tema en Formosa, que es muy importante. Tenemos los paseos en bicicleta, senderismo, donde también van a conocer todo lo que tiene que ver con mitos y leyendas, que acá en Formosa creo que sería algo que nos describe justamente esta zona. Y algo muy importante, el sector gastronómico, vamos a encontrar en vellú, sopa paraguaya, muchas comidas con pescado, con yacaré, que es un deleite para todos. Y por supuesto, no olvidarnos que tenemos un circuito urbano por excelencia, donde se van a encontrar con nuestra historia, con nuestra identidad, con nuestro turismo, con nuestros museos y todo lo que tengan que ver con esto que hace a Formosa hermosa. Vengan a visitar la ciudad, no se van a arrepentir, que esto es lo que tiene que ver con nuestro país, con nuestro mundo y con esta tierra pequeña que es nuestro corazón. Formosa realmente es de ustedes y para todos. Para poder contactarse con la ciudad de Formosa, lo pueden hacer a través de las redes sociales, Facebook o Instagram, Formosa Tu Ciudad, o también con la página de turismo, Disfrutar Tu Ciudad, de la Municipalidad de la Ciudad, y si no, la página www.formosatuciudad, también van a encontrar allí, entran en las páginas y nos van a direccionar directamente a todo lo que conduce a qué hacer, cómo llegar y cómo disfrutar de esta belleza que es Formosa Tu Ciudad.

0: Estamos escuchando a Catupecu Machu de fondo y mientras tanto te vamos a contar algunas cosas para hacer este fin de semana, algunas novedades que tienen que ver con el turismo. ¿Tenés ganas de ir a Gaiman?
1: Ah, me encanta Gaiman.
0: Gaiman, además del té galés, entrelazando danzas. Los que estén en Gaiman este 7 y 8 de agosto van a poder disfrutar de este evento tan bueno.
1: El 7 al 9 en la Cumbrecita Córdoba está el Juca Ultra Champaquí.
0: Mira qué bueno.
1: 12, 21, 35 y 50 kilómetros.
0: Hay que estar preparados. En Santiago del Estero, en Termas de Río Hondo, está el Canab Rally Raid. Sí, que es una competencia de navegación de resistencia todoterreno. A campo que...
1: ¿Cómo traviesa? Dígalo.
0: Claro, sí.
1: No se reprima.
0: Sirve como un semillero y una antesala nacional para competencias internacionales como el Rally Dakar, por ejemplo, y reúne a pilotos de motos, de cuatriciclos, de UTVs y de camionetas. En Termas de Río Hondo, este fin de semana, 7 al 9 de agosto.
1: Y en Reconquista, provincia de Santa Fe, del 7 al 9 de agosto, tenemos la Exposición Nacional de Ganadería, Agricultura, Granja, Industria, Comercio y Servicios.
0: En un montón de lugares hay rurales, porque también en Misiones, en Fachinal, está la Expo Rural del 7 al 9.
1: En la rural se realiza, en la rural de Buenos Aires, hablando de Palermo, se realiza la Feria Internacional de Caza, Pesca, Tiro Deportivo, Cuchillería, Coleccionismo y Outdoor.
0: Muy bien, está la Feria Agroproductiva en San Juan Capital. Si estás en Ushuaia,
1: en el fin del mundo,
0: la Tierra del Fuego, allí todo el Mountain do Fin do Mundo.
1: El Mountain do Fin do Mundo. Mirá vos. Aprovecho y les digo que gracias a nuestro amigo Chester,
0: sí,
1: hicimos un diccionario argentino para conocer qué significa Tolwin. Así que si no lo viste, entra a nuestras redes sociales, seguinos y mirá ese video.
0: Portal Argentina.
1: Gracias, Chester.
0: Gracias, Chester. Tenemos unos oyentes que son
1: un lujo.
0: Cracks. Hablando de Tierra del Fuego, está la bajada de antorchas del Cerro Martial, el 8, en Tierra del Fuego, el 8 del 8, así que a disfrutar. Y el Hanami Fest en Corrientes, Hanami Fest, el festival de la cultura japonesa.
1: Exactamente.
0: Mira vos, la cantidad de cosas.
1: ¿Estará su amigo ahí?
0: Seguramente.
1: Haciendo origami.
0: Sí, le mandamos un abrazo grande. Está el homenaje a la Madre Tierra en San Lorenzo, provincia de Salta, la Pachamama.
1: Y en La Falda, provincia de Córdoba, este 8 se realiza el certamen nacional de la Escuela de Danza Folclórica.
0: En San Luis, en La Punta, el Duatlón La Punta, el 8 del 8.
1: Orán canta en agosto, San Ramón de la Nueva Orán, Salta, este 8, es un festival de artistas folclóricos emergentes.
0: Muy bien, y en Uquía, en Jujuy, te cuento que está la ceremonia La Pachamama, un ritual ancestral de gratitud y reciprocidad hacia la Madre Tierra.
1: En Marcos Paz, provincia de Buenos Aires, se realiza este 8 Marcos Paz Vinos.
0: Mirá
1: más
0: vos.
1: De 20 bodegas participan, vas a poder conocer más de 90 variedades de vinos en los stands gastronómicos con infusiones del mundo también.
0: Y escuchá, porque los amigos de Córdoba tienen la posibilidad de disfrutar la Feria de Vuelta al Uso, así se llama. Que es una feria gastronómica con actuación de Luis Agüero, shows de canto y demás. Esto es en Villa Santa Cruz del Lago.
1: Toma mate. En San Francisco del Monte de Oro, en la provincia de San Luis, se realiza el Abierto de San Luis, que es la segunda fecha de este abierto que se va a llevar a cabo este sábado 8.
0: Y también el 8 en San Luis, en Potrero de los Funes, el primer foro de identidad gastronómica de San Luis. ¿Y en Jujuy qué pasa?
1: Tenemos el Festiferia de Semillas Nativas y Sabores del Senta, Copla y La Tonada en Palca del Aparso.
0: Todo esto el 8 del 8. Así que quédate acá en Portal Argentina. Seguimos juntos.

0: Hola a todos y todas, mi nombre es David Acevedo, soy director de turismo de la ciudad de Famayac, capital nacional de la empanada, y estos son los 5 imperdibles para el portal Argentina. No se pueden perder primero la fiesta nacional de la empanada y la ruta de la empanada. Es una fiesta popular y folclórica, gastronómica, que junta a más de 70.000 personas cada año en el mes de septiembre.
1: ¡Wow!
0: Y pueden degustar las empanadas más ricas de la Argentina. Tampoco se puede perder el parque temático histórico, con la réplica del Cabildo, la réplica de la Casa Histórica, y bueno, contando toda la historia de nuestro país, la historia argentina, con diferentes esculturas de la historia de la Argentina.
2: ¡Wow!
0: En el tercer puesto pondría la Escuelita de Famayac, que es un espacio para la memoria y promoción de los derechos humanos, que fue el primer centro clandestino de detención y tortura de nuestro país, y ahora funciona como una especie de museo que pueden visitar los estudiantes y los turistas que quieran conocer la historia de nuestro país más reciente. Tampoco se pueden perder la Galería de la Veneración, que es un parque temático religioso donde van a encontrar con más de 70 esculturas de santos y vírgenes, donde hay una réplica del Monte Carmelo con una virgen de más de 7 metros de altura, y un lugar muy lindo y parquizado y jerarquizado para que puedan acampar y bueno, y pasar un lindo día en familia. Y por último, dejé para que puedan disfrutar en familia también el balneario municipal con el Parque Jurásico. Es un predio con capacidad de más de 3.000 personas, donde hay dos piletones, toboganes, tirolesa, más de 70 dinosaurios.
1: ¡Wow!
0: A gran escala. Son esculturas que realizaron más de 50 escultores internacionales y nacionales. Y bueno, es un lugar lindo donde van a poder pasar el día. Hay merenderos, asadores, agua caliente. Bueno, es un lugar fantástico que tiene la ciudad de Famayac y que puedan visitar todos en familia. Muchísimas gracias a todos. Espero que les haya gustado los 5 imperdibles que tiene la ciudad de Famayac, la capital nacional de la empanada. Y bueno, nos pueden visitar en nuestras redes sociales, Turismo Famayac. Los esperamos los 365 días del año. Un abrazo a todos.

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Florencia Andolfati, soy subsecretaria de Turismo de la Municipalidad de Esquel y los invito a conocer los imperdibles que tenemos en la ciudad. El número uno es nuestra trochita, que es el viejo expreso patagónico. Es un tren histórico que te lleva y te remonta un viaje en el tiempo. Recorre desde la ciudad hasta la estación Nahuel Huapi, donde te permite conocer todo lo que es la cultura de pueblos originarios y de buscar productos típicos del lugar. La Reserva Natural Urbana, Laguna La Zeta, es una reserva en la cual te invita a visitarla todo el año y podés realizar diferentes actividades de acuerdo a la estación. Tiene diferentes senderos como para hacer esquiando, para hacer en bicicleta, hacer avistaje de aves, entrar a remar en kayak o con botecitos de cuatro. Tenés un parador con gastronomía que tiene productos locales, productos de la región. Música, es un hermoso lugar para disfrutar con amigos, con familia, o bien instalarte en algún sector para poder disfrutar de algún libro y todo lo que sea natural. Toda la parte cultural de Esquel, sus museos, sus recorridos, toda la parte histórica que se puede hacer tanto, digamos, caminando de forma autoguiada o dando la posibilidad que te da la Municipalidad de Esquel con guías gratuitos en los cuales puedes coordinar la visita y tienes todo un tour caminando por los diferentes atractivos de la ciudad. Nuestro Parque Nacional Los Alerces es un parque que también te invita a visitarlo todo el año y tenés las diferentes propuestas, tanto para hacer senderismo, trekking, conocer el Alerzal Milenario con una embarcación, una excursión de todo el día, avistaje de aves, conocer la parte histórica. Es un lugar bellísimo. Cerca de lo que es la Villa Futalausken tenés las pinturas rupestres y muy cerquita la Intendencia. Es una zona antigua de la década del 40 que realmente es bellísima y es un placer conocerla. Y en esta temporada de invierno y hasta primavera, y el centro de esquí La Olla es uno de los imperdibles porque tiene 30 pistas, una nieve espectacular, una nieve en polvo, y tiene su temporada, se prolonga hasta el mediados de octubre. Invita a las familias, es muy seguro y tienen para los diferentes niveles de esquiadores, tanto sea esquí, snowboard, caminatas con raquetas, tienen una parte tipo guardería, es la escuela de esquí y tienen el bautismo, digamos, la excursión de bautismo que te enseña a primer contacto con todo lo que es la actividad de nieve. Es un cerro que está desde las 10 de la mañana a las 5 de la tarde, queda muy cerquita de la ciudad, tan solo 13 kilómetros, y tienen diferentes medios para poder llegar. Transfers de las agencias de viaje, o bien pueden coordinar y tomarse algunos de los remises acá, si llega acá en la base. Y el bonus track, que es la gastronomía. Nosotros tenemos excelente gastronomía con productos de la montaña, acá en la localidad de Esquel. Y sumamos a Trevelin también con todos sus pedales y la oferta que ellos brindan. Con respecto a lo que son los gastronómicos en la ciudad, todo lo que son los sabores con chucha, corderos, ciervos, chocolates, hongos y vinos de la zona. Porque en esta zona, en Chubut, tenemos más de 6 bodegas de las cuales se están produciendo unos vinos de excelencia premiados a nivel internacional. Así que los esperamos a todos. Si requieren mayor información o conocer el destino en diferentes estaciones del año, los invitamos a seguirnos en Instagram. 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

0: Era Canción Moderna o Radios, el tema de Manuel Jorvilier, aquí en Portal Argentina. Amigos de Termas de Río Hondo, este 8 está el Track Day Argentina. ¿Cómo está Termas de Río Hondo? Tiene un montón de eventos, en este caso en el Autódromo Internacional de Termas de Río Hondo, en la provincia de Santiago del Estero. Muy lindo autódromo. Nos vamos a Chosmalal, no me salía el nombre de la ciudad hoy. Estaba hablando de dónde es el gobernador de Neuquén, el Rolo Figueroa, de Chosmalal.
1: Chosmalal, bueno, sí.
0: Está el Enduro APE. EAPP, no, la Asociación Patagónica de Enduro, quiere decir APE. Bueno, se va a realizar este 8 y 9 en la ciudad de Chosmalal, en la provincia de Neuquén. Pero te digo, hay eventos por todos lados, porque si nos vamos a Saladillo...
1: ¿Qué pasa en Saladillo?
0: Tenemos este 8 y 9, la fiesta del buñuelo artesanal.
1: Cierto que nos había contado nuestro amigo Portalito, cuando estuvo... hace unos días por ahí.
0: Está bueno, la fiesta del buñuelo artesanal en Saladillo, la primera edición. Así que un abrazo grande para toda la gente de allí.
1: Mira, ¿te puedo tirar algo?
0: Sí.
1: Porque hablamos de, ¿cómo es?
0: Saladillo.
1: Buñuelos.
0: De buñuelos.
1: Y me dio hambre, te digo la verdad.
0: Sí.
1: ¿Y viste los alfajores de pescado, Raúl?
0: Sí.
1: Bueno, ahora, para los amantes del pan dulce, hay una versión...
0: No te
1: de
0: puedo
1: pan
0: creer.
1: Dulce pescado, Raúl.
0: Me está jorobando.
1: Joaquín Levington se sacó.
0: Lo hizo de nuevo.
1: Lo hizo de nuevo. Un pan dulce. ¿Cuál es la particularidad de este pan dulce pescado, Raúl?
0: ¿Cuál?
1: Viene con chips de dulce de leche.
0: No.
1: ¿Lo probarían?
0: Sí. Ah, un crack. Joaquín. Un pan dulce con chips de dulce de leche. Maestro, va Joaquín Levington. Bueno, nos vamos a Catamarca este fin de semana, 8 y 9. En el rodeo hay un aparte campero, ¿sí? Podés vivir de cerca toda la destreza, el trabajo de campo, competencias, espectáculos en vivo, food trucks, todo, ¿eh? En el rodeo Catamarca. ¿Cómo estamos? Villa Allende corre y camina, ¿eh? En Córdoba, Villa Allende, donde también nos estás escuchando.
1: Para vos está eso.
0: Un abrazo grande, ¿eh? Realmente muy bueno. Este 9 de agosto está la carrera aniversario de Gaiman. El 9 de agosto también en la provincia de Chubut está el Aventura Franca Austral en Chubut, en Puerto Madryn, en el área protegida El Doradillo. En Pinamar tenés el desafío Pinamar, también para caminar y correr y disfrutar del trail running. Contame que hay el 9 en Bahía Blanca.
1: Está la carrera solidaria Carlos Aragoni.
0: Muy bien,
1: es Arrigón. Una carrera de 7 kilómetros.
0: Bien. Buenísimo, ¿no? Un montón de actividades y no para, ¿eh? La fiesta del salame más largo de Argentina.
1: Uy, me gusta esta.
0: Quieren superar, claro, ¿te acuerdas que le salió, que se había roto el de Tandil?
1: Qué buchón que sos, ¿eh?
0: Y ahora van por el salame más largo la gente de San Andrés de Giles. Esto es el 9 del 8. Atención, los que estén por Buenos Aires, van por el récord los amigos de San Andrés.
1: ¿Cuántos metros tenía que vender?
0: Eran 100 y pico de metros. A ver si llegan a hacerlo, ¿no? Bueno, el encuentro de estatuas vivientes, esto me gustó. ¿Sabes dónde es?
1: ¿Dónde?
0: En Bahía Blanca.
1: ¿Cómo están los bahienses? Por favor.
0: En San Antonio.
1: ¿Usted tiene de estatua viviente?
0: Yo he hecho de estatua en algún momento de mi vida.
1: ¿Y se movía cuando le daban platita?
0: No. Hice de estatua. Sosteniendo unos planes de unos canapés. Digo, en serio, sí, yo he hecho de todo en mi vida.
1: Estatua, sí,
0: todo yo pensé vestido que iba a ser de blanco con dos bandejas.
1: Estatua.
0: Y me quedaba así con y la gente agarraba y no me podía mover.
1: Y ahora yo quiero que se quede quieto.
0: Yo
1: dos
0: hice,
1: minutos
0: hice
1: no,
0: todo,
1: no
0: hice, lo hice de todo en mi vida. Lo hice en el Hotel Conrad, ¿sí? Hecho, de, justo hacía falta alguien que haga de estatua, que tenga dos bandejitas en la mano.
1: Yo primero.
0: Sí, me maquillaron todo, me pusieron una peluca blanca y qué sé yo, no me podía mover. Nada, vos no sos el mismo que hace, sí, pero... ¡Cling! Bueno, el tipo hacía de todo y tenía razón.

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3: Es la hora 14, 33 minutos, temperatura 13 grados, humedad 91%.
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0: bueno, la reina de la canción, versión, claro, era de la joven guardia, de esa onda, ¿no? De la década del 70. En este caso, la versión de Hilda Lizarazu. Muy bueno, que tiene disco nuevo, tiene muy buen trabajo. Atenti con lo nuevo de Hilda Lizarazu.
1: Bueno, voy a estar...
0: Vamos a presentarlo seguramente en estos días. Si no, en un ratito. Bueno, tengo más eventos, Romina Fasani. Además del encuentro de estatuas vivientes en Bahía Blanca.
1: ¿Qué hacemos después?
0: Se esperan un montón de estatuas vivientes, va a estar bueno eso también. Está el Festival Provincial de la Empanadilla, si nos escuchás en Jujuy, en San Antonio, a disfrutar de las empanadillas jujeñas. Y si estás en Córdoba, hay un encuentro de autos clásicos en Belville.
1: ¡Uy, qué lindo! Me encantaría ir.
0: El Vin Brulé se celebra en Despeñaderos, en Córdoba, también este 9. Y te cuento que está la fiesta de la poda y la Pachamama en Santa Fe, en Soldini.
1: No, iba a decir que es el Vin Brulé, porque a lo mejor algunos no saben, y es un vino caliente especiado, que es una tradición española.
0: Sí, que se hacen Despeñaderos, ¿eh? Muy rico, ¿eh? Y vale la pena que vayas con alguien más, así podés disfrutar de un buen... vinito.
1: Si vas a manejar, ya sabes que
0: por no eso,
1: podés,
0: que vayas, ¿no?, con alguien más.
1: Te tomas un...
0: O te quedás a dormir directamente.
1: Sí, pero si te estás en un hotel, tenés que tomarte un autoalquiler o lo que sea.
0: Sí, un taxi, lo que sea. Fiesta de la galleta de campo. Esto es en Tomás Jofré. Le mandamos un saludo grande a Walter Gorelick y toda la gente de allí. Está ahí Campolindo Mercedes.
1: Sí.
0: Bueno, la Pachamama en Quebrada del Toro, en Salta. Abrazo grande a los amigos de Quebrada del Toro. Allí se celebra este 9 la Pachamama. En Trenquelauquen.
1: ¿Qué pasa, Trenquelauquen, Juan?
0: Rural Bike, 6 ciudades. Se va por 6 ciudades distintas de la provincia de Buenos Aires.
1: Y el 9
0: sí
1: llega a Chillar el Festival de la Trufa Negra.
0: Sí, en Chillar, qué buena la trufa negra, que tiene también todo un trabajo en colaboración con el perro, ¿no?
1: Es muy divertido, porque no es que lo van a encontrar como colgando de un arbolito, sino que hay que buscarlo y tenemos que usar el olfato de los perros para llegar a las trufas, que es un manjar codiciado en todo el mundo.
0: En todo el mundo, bueno.
1: Gastronómico, ¿no? Básicamente.
0: En La Prida.
1: ¿Qué pasa en La Prida? ¿Viste? Nos escuchan todos los días.
0: ¿Toda la historia de Salamone?
1: Sí.
0: Bueno, está el Desafío Aventura Salamone, que ha hecho un montón de edificios emblemáticos, ¿no? Uh-huh. El arquitecto Francisco Salamone. Bueno, en este caso hay que recorrer las creaciones de este arquitecto y hay distancias de 3, 7, 15 y 21 kilómetros. Está bueno, esto es en La Prida, provincia de Buenos Aires, donde también nos escuchás.
1: En Mar del Plata se celebra, Mar del Plata corre este 9 de agosto.
0: Y en San Luis está el Suena la Sirena Corre, otro evento. Nueva Galia también en San Luis, la prueba grande de riendas. Y en La Rioja, la maratón ITP Run el 9. Hay más eventos en Santa Clara, Jujuy, la fiesta del Citrus. 10K de Varadero, también en Varadero. El Duatlón Chascomús en Chascomús. El Vista Larga Trail Running en Huaco, La Rioja. La fiesta del guiso de lentejas en Pilar, provincia de Buenos Aires. Hay 10.000 eventos este fin de semana. ¿Qué nos quedó? La fiesta del chorizo a la pomarola en Luján, provincia de Buenos Aires. El encuentro de pesca recreativa en Catamarca. El 3, el lunes fue el día del pescador deportivo. La peregrinación náutica de San Roque en Salta, en La Quena. Otro evento fuerte, el 9. Y nos queda también en Salta la jornada de innovación y futuro del turismo. Esto hasta el 9. Un montón de eventos en todo el país, en todas las provincias, una cosa de locos, ¿eh? ¿Escuchamos música?

Hola, soy Jorge Sato, soy secretario de Turismo de la provincia de Entre Ríos y te quiero presentar 5 experiencias que no puedes perderte de nuestra provincia. Visitar el Palacio San José es una de ellas, y tiene que ver con el reencuentro de la Organización Nacional de la República Argentina. Esta es una experiencia imperdible. Visitar cualquiera de los 16 complejos termales que hay en la provincia, una experiencia única, termalismo lúdico. Vas a encontrar seguro, porque hay en toda la geografía de la provincia, vinos entrerrianos que los vas a poder saborear en la misma, en el mismo lugar donde se cosecha la uva. La experiencia de pesca es buenísima. 2 ríos impresionantes en la provincia. El Paraná, un río revoltoso, tormentoso, gigante, y el río Uruguay, más tranquilo, más calmo, más silencio, pero los dos te van a dar un placer para ir a pescar. Y finalmente te diría que hagas un recorrido para aquellos que les gusta la parte espiritual por nuestras colonias judías. En el centro de la provincia hay un patrimonio increíble que aún no ha sido descubierto en la República Argentina. Bueno, toda la información para poder guiarte en la provincia de Entre Ríos, por supuesto, la encontrás en la web www.turismo.er. Ahí vas a encontrar todo lo relativo a la información que necesitas para moverte en nuestra provincia, que por otro lado es muy fácil.

0: 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Y queremos saludar y felicitar a los chicos que la desarrollaron, y que vale la pena que, si tenés algún establecimiento de alojamiento, llámese cabañas, casas de alquiler, hoteles, estancias, lo que tengas para alojar, que se sumen, porque vale la pena conocer. Voy a cba.com, es la página web, las redes también, voy a cba, y bueno, podés encontrar, de acuerdo a tu presupuesto, a la ciudad que vos elijas, decís, quiero ir de tal fecha, a este lugar, y tengo tanto de presupuesto. ¿Y qué lográs? Que los distintos proveedores se contacten con vos. Los hoteleros, los cabañeros, toda la gente que... Así que está buenísimo.
1: Si sos cabañero, dejá lo que estás haciendo y sumate hoy y hacé que tu cabaña, tus reservas trabajen para vos. Dejá de ver. Vos vas a administrar las tarifas, vos mantenés el control de las publicaciones y lo mejor, sin pagar comisiones por reservas ni cargos ocultos. Es un beneficio tanto para el pasajero como para vos. Todo lo que generás va para tu bolsillito.
0: Está
1: así
0: bueno.
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0: ¿Y cómo funciona? Vos publicás tu viaje ideal con las preferencias que vos querés y el presupuesto que tenés. Vas en el mapa, elegís la zona. Bueno, entonces los anfitriones reciben, en este caso, tus requerimientos y te van a enviar las distintas propuestas de forma directa, ¿no? De alquiler, de alojamiento, de todo, que las que se ajustan a lo que vos pedís. Y ahí lo que haces es elegir y de forma directa, sin intermediarios, ya elegís directamente dónde te querés quedar. Está bueno, ¿eh? Voy a Córdoba, voy a cba.com. Una...
1: Sacale el máximo provecho idea a tu alojamiento.
0: Y me encanta porque cada vez se empiezan a sumar más y ya parece que ya quieren salir de Córdoba y se empiezan a sumar de otras provincias. Así que muy bueno. Los felicitamos a todos los chicos que están, este trío de creadores que han hecho un trabajo increíble. Voy a Córdoba.com. Romina, la gente se sigue comunicando a través del 11 2520 6040. Gracias. Dice que nos mandaron una canción. Si podemos pasar un tema que nos mandaron ahí. Bueno, me parece perfecto. Sí, un temazo de... Pero tiene ya sus años Labios Compartidos de Maná. ¿Lo quiere escuchar?
1: Escuchémoslo, dale.

0: Labios compartidos, decía Maná, y así llegamos al final de nuestra edición de día jueves. Mañana viernes cerramos la semana con todo y el fin de semana ni te cuento aquí en Portal Argentina.
1: Nos esperamos mañana, ¿no?, para salir de viaje. ¿A dónde iremos?
0: ¿A dónde iremos? Prontito vamos a estar de viaje y prontito vamos a jugar. No puedo decir más. Buena vida. Chau, chau.

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0: 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Con La Negra Miño, comenzamos.
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1: Anillo con Ai, dijo con Ai. Ai, hola, ¿qué tal? Ya no, no sé si. A ver, faltaría el anillo, ¿no? No, no, tampoco. No, imagínate, súper archi recontra conectado, chicos. Relajemos un poco, estemos un poco así desconectados, ya demasiado con el reloj. ¿Para qué querés un anillo también así con inteligencia artificial? Bueno, bien, hola, ¿qué tal? ¿Cómo les va? ¿Cómo andan? Bienvenidos. Buenas. ¿Cómo están? No importa si recién arranca tu día, recuerda. Nosotros estamos ya así como venimos ahí. Ahí estamos. Si estás volviendo del trabajo, si estás manejando, si estás estudiando, simplemente estás necesitando un poco de música y alguien del otro lado, aquí estoy. Hello, hola, esto es lo que hay que escuchar. El programa que no pretende solucionarte la vida nunca lo va a hacer. Tampoco te vamos a juzgar, olvídate, pero por lo menos hacerte compañía un ratico. Sacarte quizás una sonrisita, ¿sí? Contarte esas historias que después terminas comentando con alguien y de paso, ponerte buena música a tu día, ¿sí? Hoy tenemos tendencias que están explotando en redes, datos curiosos, historias que parecen inventadas, pero de verdad son reales, sí, son reales. Consignas, y ponemos un par de consignas, es más, ya hay una consigna por allí, a ver, quiero saber si te sucede esto a vos. Nos buscas en las redes y allí estoy. Dale, a ver, bueno, tenemos un montón de canciones para acompañarte donde sea que nos estés escuchando. Gracias por estar allí del otro lado, ya sea por casualidad, porque como te digo, que no sé, estaba escuchando un tema que justo te encantó, te emocionó y de golpe salí hablándote yo. Hola, claro. Ponete cómodo, relajá los hombros, subí el volumen, que la magia está en el aire y esto recién empieza. Lo que hay que escuchar, señoras y señores, mi nombre es María Minio y vamos a disfrutar este jueves. ¡Uy! Juntos, sí. Disfrutemos en el aire de cada una de las emisoras que retransmiten este programa. ¡Avanti! ¡Andiamo, vamos!
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3: Un aplauso para mami y papi.

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11: Es la hora 15, 13 minutos. Temperatura 12 grados. Humedad 92%.
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0: Muy bien, ATP era lo que estábamos escuchando por aquí y no es ácido trifosfato. No, no, no. ¡Ey, banca un poco! O ácido era o adenosín. A ver, alguien que esté estudiando por allí, por favor, me puede contar. ¿Qué más querés? Te estoy hablando de los ácido trifosfato o adenosín trifosfato. ¿Qué? El ATP, claro. ¿De qué te estoy hablando si te estoy hablando de eso? A ver. Ok, se calman, por favor. Mucha información, ¿vieron? No es fácil estar aquí, no es fácil. Por allí estamos dando vueltas. Estamos también a través de lo que es el arroba lo que hay que escuchar guión bajo. Ok, arroba la magia está en el aire. ¿Bien? Qué genial esta situación. La línea H del subte se transforma en un espacio de lectura masiva. Hay un vagón de lectores el sábado 22 de agosto. Mirá, con canje y suelta de libros gratis. Qué copado esto. Estación Hospitales. A ver, ¿cuándo es en agosto la invitación que me está pasando? A ver, el recorrido desde Estación Hospitales hasta Facultad de Derecho. El sábado 22 de agosto, horario 15 horas. Podés canjear libros, ¿sí? Un vagón del subte H, a ver, lectura masiva con sorteos y canjes de libro. ¡Qué genial esto! Gracias por la invitación, Noé. Está, no, sábado 22 de agosto. Bueno, el que tenga la posibilidad lo puede aprovechar. Aprovechen esta situación, ¿sí? Bien, 3446-313250. Es una cosa de no creer. El video del dron para personas de 85.000 euros, que promete revolucionar el transporte a partir del próximo año. En el 2027, ¿vieron los drones? El dron, ese, bueno, con las hélices en los cuatro puntos. Bueno, ahora va a ser posible que una persona se traslade dentro del dron, ya no lo esté manejando, sí, con control remoto, a la distancia. Ahora va a poder ir en ese dron. Es una locura, ¿sí? Bueno, es innovador el dron para personas diseñados para el transporte aéreo individual. Según la información compartida, este vehículo tendría un precio inicial de 85.000 euros y su llegada al mercado estaría prevista para el próximo año. El proyecto ha despertado gran interés entre los usuarios, quienes lo consideran un posible adelanto de la movilidad del futuro. La verdad que es muy práctico. Si funciona como debería de funcionar, sí, y están todas las garantías aseguradas por allí, la verdad que es muy buen producto. Sí, muy buen producto. Vale, seguimos por acá, seguimos en lo que hay que escuchar. Música y volvemos.
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0: Bien, ¿recuerdan? Estábamos escuchando eso que tú me das de Jarabe de Palo. ¿Recuerdan el récord Guinness de una persona que se tiró en paracaídas y no solamente logró armar un cubo Rubik, sino que lo hizo con tres mientras iba bajando? Se tiró, ¿sí? En paracaídas. Bueno, ahora hay otro, aparentemente otro récord Guinness. Sí, sí, sí, pero esta vez Funky Matas es un tatuador, amante de la adrenalina, y prueba de ello es su reciente hazaña que le hizo establecer un récord Guinness. ¿Qué pasó? Este estadounidense de 39 años saltó desde 4.572 metros en paracaídas y se tatuó la palabra fly en la mano en plena caída libre. Con esto recibió el título del salto en paracaídas desde mayor altitud mientras se hacía un tatuaje a sí mismo. Me encanta. Eso no te entra en un... ¿Qué tiene que ser? Claro, de... No sabía. Cada vez van haciendo más. Claro, más título tienen. Salto en paracaídas desde mayor altitud mientras hacía un tatuaje a sí mismo. Bien, lo hizo bastante bien, te digo. Prolijo. A mano alzada, me dicen. No sé si fue alzada claramente porque estaba en el aire. Sí, era no solamente la mano, el cuerpo era entero, completo. Hombre logra récord Guinness tras tatuarse a sí mismo durante salto en paracaídas. La verdad que te tiene que gustar mucho esas situaciones, mucho.
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0: Muy bien, la música continúa en este jueves aquí a través de Lo que hay que escuchar, por supuesto. Bueno, Ozuna estrenó, Fifi con Omar Kortz. Contame qué es Fifi. Claro, Ozuna y Omar Kortz presentan Fifi, una colaboración que reúne a dos referentes de distintas generaciones de la música urbana puertorriqueña en una canción marcada por el reggaetón, las melodías pegadizas y una impronta veraniega. El nuevo sencillo combina la experiencia internacional de Ozuna con la propuesta de Omar Kortz como uno de los artistas emergentes de mayor crecimiento dentro de la escena urbana. La canción gira en torno al deseo, la atracción y la energía de la noche, bien de verano, viste que esto es así, es como que la atracción se siente más, está más a flor de piel. Bien, ah, por eso te gusta el verano a vos, pero claro, y yo súper ahí nada, inocente, ingenua, que le gusta el invierno, claro, ahora entiendo. Yo toda tapada, toda así con campira, me encanta, bufanda, ruana, qué lindo que tengan una fragancia riquísima. No, y claro, ahora entiendo. Bueno, bien, según sus creadores, Fifi busca, no se pronuncia así, chicos, pero me parece muy cómico, busca reflejar esos momentos espontáneos en los que la música transforma el ambiente y da inicio a una noche de fiesta, construyendo una atmósfera donde convive la sensualidad, el ritmo y la complicidad. Bueno, ahora me dio ganas de escucharlo. ¿Lo escuchamos a Fifi? Sí, puede ser. ¿Por qué Fifi? ¿Hay algo por ahí? Bueno, a ver. Es la primera vez que lo voy a escuchar. ¿Lo escuchamos juntos, te parece? Vamos.
1: Ah, sí.

0: Muy bien, Cici, era lo que estábamos escuchando por aquí, entonces, lo nuevo de Ozuna, también junto por Kurtz, por aquí. Bueno, bien, aparentemente vamos a tener novedades para lo que va a ser la Navidad. No quiero apresurarte, no quiero presionarte, no quiero traerte pensamientos ya así como muy exageradamente ansiosos, pero es la info que está apareciendo ahorita mismo ya en las redes sociales. ¿Probaste el pescado Raúl alfajor? Ahora probá el pan dulce Raúl. Sería algo así. Bueno, aparentemente esta marca Fantoche lanzó un pan dulce de pescado Raúl. O sea, no de pescado en sí, si tú no, no, no. Sino junto a Joaquín Levington. Y ya estaría disponible. ¿Ya? ¿Ahora? Bueno, la marca Fantoche sigue expandiendo su colaboración con Joaquín Levington y el fenómeno viral de pescado Raúl. Yo no he probado aún el alfajor, tampoco es algo que diga, wow, estoy enloquecida por probar el alfajor. Si fuese otro, quizás, no sé, de pronto un sambuchito de algo más salado, no sé, algo, no sé, alguna picada, sí, ahí sí, busco. Cielo, tierra, remuevo. Pero como es dulce, es como que no es algo que, wow, enloquezca. Wow. ¿Me entienden? Bien, bueno. Y bueno, chicos, gustos son gustos. ¿Qué le vamos a hacer? Después del lanzamiento de los alfajores inspirados en el personaje que nació durante el paso del cantante de Turf por MasterChef Celebrity, la marca ahora presentó un pan dulce pescado Raúl. La nueva edición viene con chip sabor dulce de leche, no pasó, y mantiene la estética característica de pescado Raúl. ¿Por qué no hacen con frutos secos, con algo? ¿En serio? ¿Con chip sabor dulce de leche? Bueno, ahí está, el pan dulce entonces con chip sabor dulce de leche, no tiene frutas, no la busque porque no la vas a encontrar, yo pensé que era saludable, pero no, son con chip de dulce de leche, sabor a dulce de leche. Bueno, ahí está, bueno, si te interesa, ya sabes que podés andar viendo, si sos amante de lo dulce, si sos el dulcero, ahí cuando comes algo y necesitas así como ese bajón, así, decís, ay, qué rico comer algo dulce, bueno, ahí lo tenés, debe ser muy dulce. Ideal para vos, ¿sí? Bueno, dato que te paso aquí en lo que hay que escuchar. ¿Seguimos?
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0: Esto que escuchábamos es Diego Torres junto a Manuel Huertz. Sí, así se juntaron, cantaron en un auto, lo subieron al video y dijeron, esta va, vamos. Bien, estoy saludando a la gente por aquí de FM Milenia 101.7 en Concepción del Uruguay. Además en FM Dale 107.7 en Formosa Capital. Estamos en Radio Líder 101.5 de San Julián, Santa Cruz. Estamos en Área 103.7 más en Gualeguay, Entre Ríos. Llegamos a Mega Radio 103.9 en San Clemente del Tuyú. En FM Santana 89.5 en Colonia 5, provincia de Chaco. Estamos en FM 0, 94.5 en Catriel, Río Negro. Además, en San Miguel de Tucumán, en www.lgtradio.com.ar. En FM Reflejo 103.7 en Sierra de la Ventana, Buenos Aires. Lugares donde suena lo que hay que escuchar. Ya seguimos con más música. Hay un playlist armado para vos para disfrutar de este juego, de estas noticias. Claro, querés saber el tema de la... También tenemos por aquí. ¿Qué serie estás mirando ahora? Contame. Estás agotado, y sí, estás agotado. Ayer ya arrancamos la agotación por estos lados. ¿Ustedes? ¿Sí? Bueno, ahí está. Tenemos, a ver, nosotros ya arrancamos con The Grey's Anatomy nuevamente. Sí, la temporada 1. Ya vamos a arrancar otra vez con eso, porque total, viste, es un montón. Pasan un montón de situaciones y de cosas. Necesitamos ahí estar cómodamente y reconfortados para poder disfrutar y relajar un poco. Vamos a ver eso. ¿Y cuál es tu serie? Contame un poquitito. Arroba lo que hay que escuchar, guión bajo que hay, arroba la magia está en el aire. ¿Querés saber de qué estamos hablando? Hay fragmentos por allí que están replicados en lo que son las redes sociales de lo que hay que escuchar. La magia está en el aire también por allí. María Minio, también por el Facebook, TikTok, además. Bienvenidos a todos, seguimos.
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0: Háblame de amor, Mariana, un recuerdo, un clásico te acabo de traer aquí en el playlist de lo que hay que escuchar. Clásicos, más de uno seguramente se va a acordar de este tema. Dale, no te hagas, vos te acordás, vos lo bailaste, no te vengas a hacer acá, por favor, dale. Con orgullo tenés que decirlo, dale, con dignidad. Sí, me encantaba ese tema, lo bailé, me ponía, claro, bailaba hasta la madrugada, hasta el amanecer. Claro, decilo, dale. Bien, bueno, escuchame un segundo. Quiero preguntarte algo. ¿Y si el próximo gran avance tecnológico no fuera tener más funciones, sino menos? En un momento en el que, a ver, pasamos entre 4 y 7 horas por día mirando la pantalla del celular, empezó a aparecer una nueva tendencia, los llamados teléfonos minimalistas. ¿De qué se trata toda esta situación? Son dispositivos pensados para hacer lo esencial y evitar todo aquello que nos mantiene enganchados durante horas y horas scrolleando, viendo. Claro, uno de los modelos más recientes apuesta justamente por esa idea. No tiene redes sociales, ni navegador web, ni una tienda para descargar aplicaciones. La propuesta es simple: llamar, enviar mensajes, escuchar música o podcast, consultar un mapa y tomar notas, y poco más que eso, nada más. ¿Por qué esto puede ser importante? Vos me decís, ¿por qué esto puede ser importante? Yo quiero el iPhone Pro 7, 17, 18, 19 con Android, que sea 20 ya, porque el 16 no me alcanza. Sí, necesito un Android un poquito más. Así, bueno, no es el mismo sistema operativo, Android es de Android, claro, bien. Bueno, quiero el Samsung, último Samsung, es el Flip Flap, ese que es maravilloso, que es como que es un libro de bolsillo, es un teléfono de bolsillo, te lo doblas, se expande, es una cosa de no creer ese teléfono. Perdón, yo soy más de Samsung. Todo bien igual con los otros, no se agiten, para todos son los gustos, bueno, hay que respetar. Bien, bueno, yo quiero el último, sí, ahí está. No. Lo importante es esto que te voy a pasar ahora, a contar. Porque cada vez más especialistas hablan de la economía de la atención. ¿Cómo está tu economía? No la economía en sí financiera, sino la economía de tu atención. Un sistema en el que muchas aplicaciones están diseñadas para que pases el mayor tiempo posible mirando la pantalla, con notificaciones, videos infinitos y contenidos que nunca termina. ¿Vieron que hay aplicaciones ahora que se pueden observar como si fueran, el negativo de la cámara de fotos o el negativo de las fotos antes de revelarla? No me sale ahora la aplicación. Pero hay una aplicación donde vos directamente vas, son como micro videos. Es una cosa de no querer. Bueno, bien. Ya me va a salir el nombre. Bueno. La idea de estos celulares, o la idea que hay detrás de estos celulares, no es volver al pasado ni renunciar a la tecnología, sino recuperar el control sobre tu tiempo. Que es el teléfono, vuelva a ser una herramienta y no algo que interrumpa constantemente lo que estamos haciendo. No es un dispositivo para todo el mundo, ya lo sabemos. Hay personas que necesitan aplicaciones bancarias, trabajo remoto, herramientas digitales durante todo el día, es cierto, sí. Cuando lo usan como una herramienta. Pero también hay quienes sienten que el celular dejó de servirles a ellos y empezaron a servirle ellos al celular. Y ahí aparece la pregunta que quiero hacerte. Si querés escribirme y decís, no tenés razón, no me gusta, quiero mi iPhone 19 con tuki tuki, está perfecto, ¿sí? ¿Vos podrías vivir una semana con un teléfono que solo haga lo esencial? ¿O las redes sociales ya son una parte indispensable de tu día? Nada, solamente esa pregunta. ¿Seguimos?
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Nadie. Por aquí teníamos lo nuevo de Carlos Vives. Estábamos escuchando esta novedad por aquí. Carlos Vives y Jory Boy. Sí, bueno, sí, Jory Boy. Te dedico. ¿No me crees? ¿Acaso no me crees? Estamos a través de lo que es el 34, 46, 31, 32, 50. Bueno, hay voces que terminan siendo tan icónicas como los propios personajes. ¿No te ha pasado? Seguramente sí. Que ya es algo que... es como que no podés separar el personaje de la voz, del doblaje que hace esa voz, ¿no? Lo tenemos a Eddie Murphy, por ejemplo. Lo tenemos, bueno, a Bad Bunny ahora. Lo tenemos, ¿a quién más? Actores. Bueno, está La Roca también por allí, siendo y haciendo el doblaje de películas animadas. ¿Verdad? Está el burro, está Shrek. ¿Está Shrek? Sí, bueno. Hay cosas que no cambian. Bueno, y si hablamos de anime, hay uno que marcó a generaciones enteras. Perdón, me olvidaba de los Simpson, claro, de Marge, de Bart, ¿de quién más? De Homero, claro, bueno.

uno de los reconocimientos más importantes que entrega el país a quienes realizaron aportes extraordinarios a la cultura. Además, el honor incluye una pensión vitalicia de 3,5 millones de yenes por año, como reconocimiento a toda una vida dedicada al arte. Pero hay un dato todavía más impresionante. Masako Misawa es la primera actriz de voz, o seiyuu, en recibir esta distinción. Un premio que históricamente estaba reservado para grandes escritores, artistas, científicos y figuras de enorme peso cultural. Y aunque para el mundo siempre será la voz de Goku, también interpretó a Gohan, a Goten, a Bardock y a muchísimos personajes clásicos del anime japonés. Incluso posee récord Guinness por ser la actriz quien más tiempo le dio voz al mismo personaje de videojuegos. Es una cosa de no creer. Larga vida a Masako Misawa. Entonces, desde 1986, chicos, está interpretando a Goku en Dragon Ball. Sí, un personaje masculino lo hace, como también lo hace para... ¿A quién? ¿A Homero? ¿O quién es el que hace también el doblaje? Lo hace una mujer. Y es una voz masculina, digamos. Bueno, bien, así está la cosa. Así está la cosa. El arte del doblaje. Muy bonito. Seguimos en lo que hay que escuchar. Info. Viste que acá te voy a ir pasando datos curiosos, información. No tan cosas curiosas, otras realmente ciertas para pensar. También, sí, ponete a pensar un poco. Dale, haz el ejercicio.

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Bueno, que mientras estaba disfrutando este tema de cómo eran las cosas de Babasónicos, estaba leyendo esta info que de verdad me dio muchas ganas de conocer, muchas ganas de ir y aprovechar, excepto por una sola cosita, el color. Sí, ya te vas a enterar de lo que yo te estoy hablando, pero la verdad que no me molestaría pasar un mes, dos meses, como para agarrarle el gustito. Sí, las islas de Corea del Sur, donde todo está pintado de violeta, violet, violet, violet, por todos lados donde mires. Y los autos, ¿sabes qué? Están totalmente prohibidos, vas a tener que caminar. En el condado de Jinan, Corea del Sur, las islas de Bangwol y Bashki cambiaron sus techos, caminos, puentes y hasta las cabinas telefónicas. Fueron pintadas de violeta. El objetivo, revalorizar la región a partir de las flores silvestres nativas. Ambas islas fueron diseñadas para promover el turismo sostenible y el uso de autos está totalmente prohibido. Para recorrer el lugar tenés dos opciones. O caminas, o te podés mover en bicicleta y ojo, en absoluta tranquilidad. Las islas se encuentran conectadas entre sí por puentes peatonales. ¿Adivina de qué color? Ah, sí, esa. Violetas, que cruzan sobre el agua. Además, los restaurantes locales sirven desde arroz hasta platos presentados en tonalidades... ¿Cuáles? Violetas. Muy bien. Bueno, el proyecto fue reconocido por la Organización Mundial del Turismo como uno de los mejores pueblos turísticos del mundo. Dato curioso. La entrada cuesta 3.000 wones. Pásalo, a ver, no sé, pásalo a peso. A dólares quieres pasar, a dólares, vos trabajás con dólares. Con euro, ¡apa! ¡Apa, que están bien tus cositas! Con euro trabajas, está muy bien. Vale, pásalo al euro si querés entonces. Ok, pero adivina qué, no es necesario que lo pases ni a dólares ni a euro, no. ¿Sabes por qué te lo digo? Porque podés entrar gratis. Sí, totalmente gratis. Si vas vestido, adivinás de qué color. Sí.

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2: Es la hora 16, 34 minutos, temperatura 12 grados, humedad 90%.
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0: Imagíname tú y yo, lo que estábamos escuchando por aquí, Bele, por estos lados, Bele. Pura Química Online es donde suena lo que hay que escuchar a través de Río Gallegos Santa Cruz o en Río Gallegos Santa Cruz en Pura Química Online. Allí nos escuchás. Me hice una sopa. San Andrés Online también. Estamos en San Pedro Online 95.5 en San Pedro Misiones. Nos escuchás en Textual Radio en Hurlingham, Buenos Aires. Estamos en FM Ahora 98.7 en Puerto Rico, Misiones. En FM PCP Radio 88.5 en Villa Urquiza, Entre Ríos. En FM Papagayo 103.5 en Papagayo San Luis. En FM Radio Ciudad 100.9 en Santa Elena, Entre Ríos. En Radio 2820 en 92.5 en Gualeguaychú, Entre Ríos. En FM Líder 89.7 de Cahuagua, en Neuquén. En FM Cielo 99.9 en Neta, en Salta. En FM Master 106.3 en Tranquilauque, en Buenos Aires. Estamos en FM Tropical 98.7 en Trevelin, Chubut. En Radio La Voz 100.1 en San Carlos, Salta. En FM Tigo Música 93.3 en Pigüey, sus repetidoras de Goyen y Saavedra. Estamos en FM Atuel 97.5 en Villa Atuel, Mendoza. Además en FM Magazine Radio en www.magazineradio.ar. En Paraná, Entre Ríos. Un beso a la gente que está por allí mandando fotos. A ver, las fotos de la cena de anoche por acá me estaban mandando. La vi hoy en la mañana, chicos, claro, tal cual, sí, la vi, contesté. Me encantó, alta picada, señoras y señores. Qué lindo. Cobre, me dice Mario. Bien, vamos, aplauso, se dio un gustito, vamos. Me gusta. Y por allí estoy viendo un six packs, también, me gusta. Bueno, ahí está bien, tuvo su pago por trabajar y se dio el gustito. Si no, ¿qué vas a hacer? O sea, si no te podés ya dar un gustito, o sea, pará, vamos a recalcular las cosas porque esto no estaría funcionando mucho. Uno, mínimo, me encantó el fondo.
1: Recalculando.
0: Así vamos a estar.
1: Recalculando.
0: Me gustó mucho.
1: Recalculando.
0: Allí la foto entonces a través de lo que se le roba, lo que hay que escuchar aquí abajo. Ok. Tengan confianza, porque no vamos a compartir, excepto que ustedes digan exclusivamente que quieren que compartamos la foto. Si no, no se comparte nada de fotos. Nada de fotos se comparte, chicos. Ojo. Hola, Sofi, ¿qué tal? ¿Cómo estás? Bienvenida. Por el mate, por acá, por la tarde, merendando, dice, con una bolsita de bizcocho. Salado, sí, así como, son como libritos. ¿Tá? Qué rico. Salados de grasita. ¿Qué más? Lo tenemos a Edgardo por acá también, manda su foto en con el mate por aquí, manejando, arrancando. Ojo, tengamos cuidado, por favor, con esa situación. Un beso enorme para toda la gente que anda laburando allí en el camión, ¿sí? ¿Qué más? Por acá, escuchándote, me dice, mientras estoy comiendo esto, me manda, ¡qué rico! Sí. ¿Qué lo hiciste vos al sambuchito? No, es muy rico, muy sabroso. No tuve tiempo, dice, de quedarme y me preparé este sambuche. Muy bien, se ve rico, aparte, se ve muy rico. Bien, estoy saludando también por aquí a Ana. Hola, ¿qué tal? ¿Cómo estamos? Las fotos que van mandando allí y vamos charlando. Esa es la idea también. No solamente el aire de lo que hay que escuchar a través de las diferentes emisoras. Manera que podemos también contactarnos es a través de lo que son las redes sociales. O si te animas también, por supuesto, nos mandas un WhatsApp o un mensaje de voz. Y también, como siempre, los escuchamos. Aunque no lo pasemos, lo vamos a escuchar y los contestamos. Y le mandamos un beso. Marian, hola, ¿qué tal? ¿Cómo estamos? Sos de las mías, sí, que come ñoquis todos los días, excepto un 29. Claro, somos iguales. Allí está el platazo de ñoquis. ¿Estofado es esa? No, yo prefiero el de pollo. Estofado de pollo. Si hay que comer pastas, sí, elijo con estofado de pollo. Sí, de una. Sí, me gusta, me encantó la foto. Bueno, gracias de verdad por tomarse ese trabajo, por compartir algo que es de ustedes, algo que es así, o la merienda, o la cena, o el desayuno, o el gustito de la picada. De verdad, gracias por tenernos en cuenta a lo que hay que escuchar, por si enviando la foto. Seguimos y saludamos a FM Victoria 98.5 en Magdalena, Buenos Aires. Estamos en FM Mágica 94.1 en Comodoro, Rivadavia. En FM Val 94.7 en San Andrés de Giles. En Radio La Porteña en Cava a través de www.laporteñaradio.com.ar. En FM San Martín 100.5 de Lobería, Buenos Aires. En FM Estilo 107. 97.5 en Deró, Buenos Aires. Estamos en Imagen 99.5 en Piedra Buena, Santa Cruz. En 4K Radio Streaming 107.5 en Concordia, Entre Ríos. Estamos también en FM Digital 93.5 en la radio de Empalme, en Lobos, provincia de Buenos Aires. En FM del Lago 99.9 en Puan, Buenos Aires. En FM News 100.1 en Rosario de la Frontera Salta. Además, en FM Bot en 93.9 en Monte, provincia de Buenos Aires, lugares donde suena este programa.
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0: Exacto.
1: Esto es lo nuevo de Valentina, rico. Helado de vainilla. ¿Te gusta el helado de vainilla? ¿Sí? ¿O americana? ¿Qué sería americana? ¿Cuál sería el...? Claro, sí. ¿De dónde sacan el sabor? No sé, de frutilla, de la frutilla, me calculo. Del durazno, el chocolate, digo, ¿no? Dulce de leche, obviamente, van a desplete, banana con dulce de leche, granizado con, bueno, dulce de leche con pedacitos de chispitas de, ¿cómo es? De dulce de leche, de chocolate, digo, pero es americana, ¿de dónde proviene la americana? ¿Alguien me puede explicar esto? Nada más, son esas dudas así existenciales que de rato me atraviesan, me toman así desprevenida. Bueno, si puedo hablar, lo hablo. Bien, escúchenme, me tengo que ir ya, estoy saliendo ahorita mismo, los tengo que dejar, esto es así, lamentablemente, ya tengo que salir. Buenas. Será esta mañana, voy a cerrar la semana mañana con ustedes, me encanta tenerlos, que estén allí del otro lado, a todas las emisoras también, un saludo enorme, gracias por hacer que lo que hay que escuchar llegue a cada una de las localidades que están sonando ahora mismo en la República Argentina. Besos para todos, los dejo con el cover como siempre, por supuesto, y será esta mañana, me encontrás en el arroba lo que hay que escuchar y en bajo que hay, arroba la magia está en el aire, escribime, hablame, vamos a charlar un poco, nos vamos a vincular. No solamente en el aire, sino también a través de lo que son las cuentas digitales. Un beso enorme, mi nombre es María Andino, que tengas un excelente resto de jueves.

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Hola, ¿qué tal? Muy bueno, muy buenas tardes. ¿Cómo andan, amigos? Acá estamos comenzando la tarde joven de la radio 2026 a través de Digital FM, la radio de Embalmi para todo el mundo. Hola, ¿qué tal? Muy pero muy buenas tardes. ¿Cómo andan? ¿Todo bien? Espero que sea así, que estamos comenzando esta tarde joven de la radio 2026, temporada número 2, a través de Digital FM, la radio de Embalmi para todo el mundo.

también en una jornada así con mucha lluvia, ventosa también. ¿Te parece que después de todo esto vamos a tener jornadas frías, si bien dice? Va a continuar la lluvia en esta tarde, algunas lluvias también aisladas en la noche. Bueno, en fin, amigos, aquí estamos. Este jueves 6 de agosto de este 2026. Hoy vamos a compartir buenos recuerdos, buenos clásicos. No me pidas música nueva, no me pidas lo último, porque hoy clásicos y recuerdos. Hasta las 7 de la tarde. Vamos a arrancar ya mismo con música dance del recuerdo, ¿te parece bien? Arrancamos, dale, con Sash haciendo Ecuador. A través de 93.5 para toda la región, vía internet a través de www.fmdigitalenpalme.com.ar. Comunícate con nosotros a través de nuestra clásica línea telefónica, o sino a través de mensajito de texto, WhatsApp o Telegram. Hasta las 7 de la tarde te hacemos compañía en la red de Empalme Digital FM, donde suenan todos tus éxitos. Arrancando con música dance y del recuerdo, como corresponde en este jueves, vintage, clásicos y recuerdos, hasta las 7 de la tarde, a través de Digital FM, a través de la tarde joven de la radio 2026.

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1: Ahí estamos comenzando la tarde de la radio con buena música dance del recuerdo en este jueves vintage, con clásicos, con buenos recuerdos. Con Beat System haciendo Fresh en el comienzo de esta tarde de la radio. Una jornada que te comentábamos recién, con mucha humedad, lluvias que vamos a tener, parece, el resto de la jornada. Y bastante ventosa también, por cierto. Habían dicho que iba a ser una jornada de esta manera. Y aquí estamos viendo el pronóstico del tiempo. A ver qué dice la gente del Servicio Meteorológico Nacional. Lluvias en la tarde, lloviznas y lluvias aisladas en la noche. Una mínima de 9, una máxima de 14, que no vamos a llegar, me parece, en el día de hoy. Mañana viernes, parece que vamos a ver el sol nuevamente. El sol siempre está, dicen, pero bueno, estaba muy cubierto por ahí de las nubes. Viernes, pero con mucho frío, Cielo despejado en la madrugada, ligeramente nublado en la mañana, despejado en la tarde-noche, una mínima de 2 y una máxima de 13 grados. Para el día sábado vamos a tener el cielo algo nublado durante toda la jornada, con una mínima de 6 y una máxima de 13 grados. Y para el domingo más o menos igual, ¿no? Algo nublado, parcialmente nublado, con una mínima de 3 y una máxima de 12 grados. Después de esta lluvia, porque bueno, lluvia continuamente, terrible. Parece que vamos a tener el cielo ya más despejado, pero con bastante frío también, 13 grados la temperatura actual en Lobos en la región. 89 el porcentaje de la humedad. La presión sigue baja, 999 hectopascales. Esto quiere decir que puede seguir lloviendo. Viento del sur a 10 kilómetros en la hora. Me parece que un poquito más, Visibilidad normal, 10 kilómetros, cielo cubierto en toda la región. En minutos estamos actualizando los datos del tiempo de la hora 17 y te contamos el pronóstico del tiempo extendido para saber qué va a pasar con el tiempo en las próximas horas, en los próximos días. Juntos vamos a disfrutar 2 horas con lo mejor de la música nacional, internacional y latina de todos los tiempos. Ustedes ya pueden programar aquí en la radio a través de nuestra clásica línea telefónica, el 022-27-43-21-62. Estamos en el grupo Amigos de Digital y FM Empalme Lobos, en nuestro Facebook, en Twitter, arroba FM Digital Radio. Seguinos en Instagram, estamos en FM Digital Empalme. Mándanos un WhatsApp, Telegram, mensajito de texto al 2227-479565. Estamos en la web www.fmdigitalempalme.com.ar. 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

Y vamos a continuar en la tarde de la radio. Le seguimos poniendo buena música, buen ritmo esta tarde de la radio. Tarde, día jueves, clásicos, recuerdos, jueves vintage. En la tarde joven de la radio 2026, temporada número 28. Buen ritmo, buenos recuerdos, buenos clásicos. En esta tarde gris, lluviosa, ventosa, fresca, por cierto, de este invierno 2026. En vivo en este jueves 6 de agosto, estamos a través de la radio disfrutando buena música. Llega él. Él es Ricky Martin haciendo María esta versión remix para ponerle buen ritmo esta tarde de la radio hasta las 19 en vivo. En la radio de Empalme en Digital FM hacemos la tarde joven de la radio. Hoy jueves vintage con los mejores clásicos y recuerdos para compartir en esta tarde a través de Digital FM. Quédate con nosotros, dale.

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1: 17:40 minutos, te vamos a contar el pronóstico del tiempo para el día de hoy. Nos anticipa para lo que resta de la jornada: lluvias en la tarde, lluvias aisladas en la noche, una mínima de 9, una máxima de 14 grados. Para mañana viernes está anticipando cielo despejado en la madrugada, ligeramente nublado en la mañana, despejado en la tarde-noche. Para mañana viernes, una mínima de 2 y una máxima de 13 grados.
0: Estos son los datos del tiempo. Es la hora
1: 17:40 minutos.
0: La temperatura es de
1: 12 grados 8 décimas.
0: Y la humedad
1: 90%.
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lindo recuerdo en la tarde de la radio, ¿eh? Ahí los teníamos a los rosarinos, Vilma Palma y Vampiros haciendo la pachanga. En este jueves de clásicos, de buenos recuerdos. La pachanga es la canción insignia, ¿eh?, de la banda rosarina Vilma Palma y Vampiros, lanzada en el año 1991 dentro de su álbum debut homónimo, por supuesto. Compuesta por Mario Pájaro Gómez, su cantante, y Jorge Rizzo, nació de forma improvisada durante un ensayo y se convirtió rápidamente en un hit del pop rock festivo, vendiendo más de 1 millón de copias. Qué buen recuerdo, que por supuesto también tuvo un gran éxito en toda Latinoamérica, Vilma Palma y Vampiros, La Pachanga, año 1991, un buen recuerdo aquí en la tarde de la radio. Estamos en vivo hasta las 19 en digital, compartiendo buena música. Quédate con nosotros, hay muchísimo todavía para disfrutar juntos hasta las 7 de la tarde. 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Seguimos en la tarde de la radio, estamos en vivo a través del 93.5 para toda la región, vía internet a todo el mundo, temporada número 28 de esta tarde joven de la radio. 43-21-62 el teléfono de la radio, sino directamente mensajito de texto, WhatsApp o Telegram al 2227-479565. www.fmdigitalenpalme.com.ar. Escuchás la radio en cualquier parte del mundo donde vayas. Y a través de 93.5, frecuencia otorgada por la Secretaría de Comunicaciones de la Nación, ENACOM, el RB876 Digital FM, la radio de Empalme para toda la región. Sí, el jueves vintage con clásicos, con buenos recuerdos, pero claro que sí. Ahora de la mano de Paulina Rubio haciendo Baila Casanova, este lindo recuerdo, buen ritmo en este jueves. Feucho, con lluvias, tarde gris, muy ventoso. Y con buena música hasta las 7 de la tarde en vivo a través de Digital FM, en nuestra temporada número 28 de esta tarde joven. En este invierno 2026, a pura música a través de la radio. 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

0: Así estamos, comenzando nuestra segunda hora en la tarde joven de la radio con los mejores clásicos digital. 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
1: Qué lindo recuerdo, qué buen clásico para arrancar así nuestra segunda hora aquí en la tarde de la radio con los Soul Sisters, haciendo este The Way to Your Heart, algo así como El Camino hacia tu Corazón. 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With You Your Heart, de la banda belga Soul Sister, lanzada en el año 1988 del álbum East Side 2, por sus integrantes principales, Jan Leisher y Paul Mitchell, con este género pop rock, soul pop. Fue el mayor éxito internacional del dúo, logrando ingresar en las listas de la popularidad, por supuesto, en Europa y en el Billboard Hot 100 de Estados Unidos. Una muy linda canción. En ese momento se decía que podía ser Phil Collins, que era un estilo muy parecido a Genesis, pero no, bueno, son los Soul Sisters, esta banda belga. Y este recuerdo del año 1988 con The Way to Your Heart, El Camino hacia tu Corazón. Un lindo recuerdo para compartir en esta tarde fresquita ya, ha cambiado el tiempo. Viento del sur, viento pampero que limpia todo, dicen, ¿no? Ojalá así sea, y tengamos buenos días, seguramente fresquitos, porque todavía estamos en invierno, pero bueno, ya con un poco más de el sol a pleno que hace falta, bueno, están ahí, por supuesto, con la ropa que no se seca, con ventilar la casa. Seguimos la tarde de la radio en vivo hasta las 19. 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Estamos en el grupo de amigos de Digital FM en Palme Lobos, en nuestro Facebook, en Twitter, arroba FM Digital Radio. Seguinos en Instagram, estamos en FM Digital en Palme. Mandanos en WhatsApp, Telegram, mensajito de texto al 22-27-47-95-65. Sigue la música en la tarde de la radio, claro, porque dentro de un ratito llega otro buen clásico. Tendremos bloque romántico, lento internacional del recuerdo. Hoy bloque romántico del recuerdo en este jueves vintage. Viajamos a Alemania con los Münchner Freiheit y este Tanz am Maldu. Un lindo clásico para compartir en esta tarde a través de Digital FM, donde suena toda tu música. Quédate con nosotros, dale.

Y aquí estamos en la tarde de la radio escuchando la música con la Tana y Laura Pausini. Se fue, bueno, mucha controversia con lo que se cantó en el Mundial. Dice que está en una cesta esta chica, que le cambie la cara cuando canta, los ojos, la mirada. Bueno, salió a desmentirlo, ¿eh? Cosas que pasan, ¿eh? Sí, que habló algo del diablo, ¿eh? En el cierre del Mundial. Bueno, en fin, amigos, ahí la teníamos a la Tana Laura Pausini. Para mí, una mujer multifacética realmente, porque habla varios idiomas, canta en varios idiomas, realmente tiene muy buena onda. Así que bueno, la Tana Laura Pausini, ganadora del premio San Remo del año 1994, una voz inconfundible y por supuesto muy versática para hacer un montón de cosas, ¿no? Así es. Pasaba en el comienzo del bloque romántico del recuerdo de este jueves vintage. Se fue, un lindo recuerdo. Hasta las 7 de la tarde estamos en vivo, a través de 93.5 para toda la región. Vía internet a través de www.fmdigitalenpalme.com.ar. 43-21-62 el teléfono de la radio. O si no, directamente mensajito de texto, WhatsApp o Telegram al 2227-479565. Y el bloque romántico del recuerdo llega al lento internacional el recuerdo del día de hoy en este jueves vintage. Con la recordada, la morena Whitney Houston, haciendo a I Am Napkin, en el bloque romántico del recuerdo de este jueves vintage a través de digital.

Impresionante, impresionante esos agudos arriba, ¿eh? Nah, inconfundible la voz. Qué lástima que se nos fue físicamente, pero ha dejado muy buena música, buenas producciones. I Have Nothing es una power balada lanzada en el año 1993 por Whitney Houston como el tercer sencillo de la banda sonora de la película El Guardaespaldas. Fue escrita por David Foster y Linda Thompson con la producción de Foster, alcanzando el puesto número 4 en el Billboard Hot 100 de los Estados Unidos y el tercero en el Reino Unido, vendiendo millones de copias en todo el mundo, y por supuesto recibió una nominación al premio Oscar a la mejor canción original del año 1993. La letra refleja un amor apasionado y desesperado donde la protagonista le pide a su pareja que no la abandone. Un lindo clásico en la tarde de la radio con la morena Whitney Houston haciendo I Have Nothing. Este recuerdo, por supuesto, que también tiene que ver con un corte de la película El Guardaespaldas, que tuvo tanto éxito en todo el mundo. Una linda canción para compartir en el bloque romántico del recuerdo en este jueves vintage a través de la tarde joven de la radio 2026, temporada número 28. ¿Querés comunicarte? Hacelo, por supuesto, para pedir tu tema musical. Hasta las 7 de la tarde estamos en vivo a través de Digital FM, la radio de Empalme, y para toda la región, para todo el mundo, por supuesto. Take me for what I am. 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

0: 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Estamos en el grupo Amigos de Digital FM en Palme Lobos, en nuestro Facebook, en Twitter, arroba FM Digital Radio. Seguinos en Instagram, estamos en FM Digital en Palme. Momento de seguir disfrutando de más música. Cerramos el bloque romántico de este jueves 6 de agosto de este 2026, temporada número 28 aquí en Digital, con buena música. Tarde gris, tarde lluviosa, tarde con mucho viento, así es. Y por supuesto, más fresquita, ¿no? Ha cambiado el clima un poco ya. Así que bueno, tendremos seguramente días un poco más fríos. Pero bueno, por ahí quien te dice, no con tanta humedad, con el sol a pleno, es importante. Seguimos nosotros, así es, disfrutando de buena música y cerramos el bloque romántico con este señor argentino, venezolano. Tiene su nacionalidad, tiene unas cuantas me parece, ¿no? También creo que tiene una peruana, bueno. Ricardo Montaner en la tarde de la radio cerrando con este clásico. En realidad es una versión de un tema italiano, ¿no? Así es. Pero una muy linda versión de Montaner, Tan enamorados.
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1: A nuestras

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Lindo recuerdo en esta tarde de la radio, claro, con Sheryl Crow haciendo You Make You Happy, sonando en la tarde de la radio. Este buen recuerdo, este buen clásico, hasta las 7 de la tarde estamos en vivo a través de 93.5 para toda la región, vía internet a través de www.fmdigitalenpalme.com.ar a todo el mundo. 43-21-62 el teléfono de la radio, o si no directamente mensajito de texto, WhatsApp, Telegram al 2227-47-95-65. La tarde.

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1: Volvemos a escuchar música en español y por supuesto nos quedamos aquí en la República Argentina. Qué lindo recuerdo este. En realidad es un tema de Alberto Castillo. Una versión un poco más nueva, claro, con los Auténticos Decadentes, Alberto Castillo y Siga el Baile.

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Estamos llegando al final de la tarde de la radio con los chicos de Azul Azul haciendo Mentirosa para el final. Nos vamos y te vamos a contar cómo va a seguir el tiempo en las próximas horas y los próximos días. Bueno, para lo que resta de este jueves, lluvias aisladas puede haber en esta noche. Para mañana viernes, ligeramente nublado en la madrugada, ligeramente nublado en la mañana, despejado en la tarde-noche, una mínima de 2 y una máxima de 13, se viene el frío. El sábado algo nublado en la madrugada, parcialmente nublado en la mañana, algo nublado en la tarde, despejado en la noche, una mínima de 6 y una máxima de 13 grados. Y para el domingo, algo nublado, parcialmente nublado, con una mínima de 13 y una máxima de 12 grados. La temperatura actual en Lobos en la región, 9 grados 2 décimas, con una sensación térmica de 6 grados, la humedad del 93%, la presión 1003.8 hectopascales, viento del sur a 28 kilómetros en la hora, visibilidad reducida a tan solo 5 kilómetros por lluvias y lloviznas en la región, cielo cubierto con lloviznas en toda la región. Hasta aquí llegamos con la tarde de la radio, esperando que hayan pasado una excelente tarde junto a nosotros. Muchas gracias a los amigos que se han comunicado, a los amigos que han mandado mensajes. Gracias a vos por estar del otro lado, como siempre, escuchando la radio. Nosotros nos vamos, lo volvemos a encontrar mañana, como siempre, de 17 a 19, para compartir 2 horas con lo mejor de la música nacional, internacional y latina de todos los tiempos. Nos vamos, reencontramos mañana a las 5 de la tarde. Beso grande para todos, los quiero mucho. Hasta mañana.

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0: Que la bendición de Dios los acompañe hoy, mañana y siempre. Bienvenidos nuevamente a este su programa de orientación familiar. Recuerden que lo patrocina el Poder de la Fe y quien se dirige a ustedes, la Maestra Milagros, directora espiritual de esta congregación de metafísicos, tarotistas, videntes, homeópatas, estudiadores de la ciencia oculta, de lo normal y lo paranormal. Sentirnos felices de compartir con ustedes cada día este mensaje a la conciencia, de llevar paz y tranquilidad donde reina la incertidumbre, la zozobra, la necesidad, la angustia constante, donde se carece de buena salud, donde hay muchos problemas, ya sea económicos, físicos, emocionales, de alguna índole, que tratan de ser solucionados por todos los medios que cada uno de ustedes quiera encontrar y no lo logra. Es allí donde entra el saber y el conocimiento del poder de la fe, diciéndole a todo aquel que tiene una dolencia, una enfermedad terminal, un problema de amor, un problema que usted sienta que no lo puede comentar con nadie, usted que esté pasando por una rotura amorosa, usted que esté sufriendo al ver cómo se pierde la relación de tantos años, usted que en este momento esté pasando por situaciones económicas difíciles, usted que en este momento no cuente con la ayuda de alguien para poder salir del problema en el que puede estar pasando y buscando una ayuda y no lo encuentra, no sabe cómo poder salir de esa adversidad, de esa angustia, de ese problema de salud, con ese hijo que anda en malas juntas, cómo recuperar la casa que fue usurpada, cómo recuperar la estabilidad emocional, la paz, la tranquilidad, la salud, que es tan importante. El cuerpo solo enferma cuando hay problemas externos que no se pueden solucionar. La mente se encarga de taladrar, de insistir todos los días en la queja, en la zozobra, en la miseria, en lo poco merecedor que es cada uno para obtener, en decirle que no hay posibilidad, de que no es verdad, de llenarlo de negatividad. Y solo saber que este sentimiento, a todo aquel que lo acompañe, que me esté escuchando, atrae a su vida escasez, necesidad, enferma a cualquier ser humano. Porque el cuerpo, la única manera de decir que no encuentra relajación, que no encuentra regocijo, que no encuentra gratitud, que no se encuentra pleno, es cuando usted empieza a sentir que le duele la garganta, le cuesta respirar, le empiezan a doler los hombros, le cuesta mover los brazos, empiezan a tensionarse las articulaciones, empieza a darle gripa, empieza a sentir constantemente dolores de cabeza, las defensas bajas. Y cuando usted siente que le cuesta hasta dormir, hasta respirar, estar tranquilo, empieza a sufrir de neuralgias, un dolor aquí, un dolor allá, un dolor en todas partes, a veces le duele todo y no sabe ni en dónde. Va al médico, se toma los medicamentos, hace las recetas, pero cada vez se siente peor, más enfermo. Se da cuenta que la relación en la familia va pero mal, porque no hay diálogo, no hay comprensión, no hay ayuda, no hay escucha. Cada quien vive en su propio apuro. Se pasó toda la vida ayudando y sirviendo a quienes hoy lo desprecian. No le sirven para nada, ni le preguntan cómo está ni qué necesita. Muchas de las cosas que están viviendo muchas personas hoy, porque así los necesitan, desesperanzados, que no crean en el hogar, que no crean en la familia, que no le apuesten a mejorar la salud, que pierdan la fe, que pierdan la esperanza. Y es allí donde nos vamos desconectando todos unos de otros. Y empezamos a dudar y empezamos a desconfiar, empezamos a cuestionar. Pero solo el exterior, nada de interior. Nada de cuestionarse personalmente cómo hago para estar bien, cómo puedo mejorar cambiando la manera de pensar y de sentir, de ser. ¿Cómo puedo hacer para que relacionarme con las personas? ¿Cómo puedo hacer de que mi negocio vuelva y se levante? ¿Qué puedo hacer yo para reinventarme en este momento? Dejar la zozobra, la intranquilidad a un lado y empezar a decir, puedo estar bien, puedo recuperar mi salud, me doy la oportunidad, voy a conocer estas nuevas prácticas, me voy a dar la oportunidad nuevamente a sentirme bien conmigo mismo. 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Tenemos llamadas.
1: Hola Jorge, quería ayudar. 14 de enero de 1977. Gracias.
0: Hola Jorge, gracias por comunicarse con nosotros y participar de este programa. Bueno, esta fecha de nacimiento me habla de mucho cansancio, sobre todo estrés y preocupación. Veo que estos tres meses para acá ha venido sintiéndose con muchos mareos, sintiéndose muy angustiado, cansado, como con palpitaciones, taquicardias. Tiene que hacerse ver, chequear de su médico de cabecera, descartar cualquier posibilidad de preinfartos y acercarse a una consulta. Tráigame la primera orina de la mañana. Yo veo, y mi oráculo no me miente, que hay una persona que alumbra una fotografía suya y lo hace no con muy buena intención. Desde que le vio, tuvo dos, tres charlas con usted y esta persona quedó como atrapada con su energía, quiere conocerlo a como dé lugar, y como ve que usted no es una persona que le preste mucha atención, entonces lo está haciendo a través de consejos de una persona que le está diciendo que alumbre esta foto, que haga distintos rituales, y están provocando esto en su salud: malestar, mareos, taquicardias, falta de concentración, le cuesta conciliar el sueño, a veces tiende a exaltarse muy fácil, y es por lo mismo. Por eso le digo que se chequee con su médico de cabecera, descarte cualquier posibilidad de enfermedad y se acerque a la consulta con nosotros y me traiga la primera orina de la mañana. Nosotros con la orina suya vamos a hacer un estudio a través de nuestras urnas y de la urinoterapia. Allí vamos a mirar si esto es natural o sobrenatural, qué está pasando, quién lo causa y cuál es el motivo de que esto se lo estén haciendo. Lo mejor es que contamos con elementos, Jorge, para combatir cualquier daño, enfermedad, maldad, por difícil que sea. Tenemos el don, el conocimiento, tenemos las urnas, los elementos, las herramientas para poder atacar el daño desde la raíz. Y no lo digo yo, lo dicen la cantidad de testimonios, y estamos acá para brindar una mano amiga, un hombro en el cual usted se pueda recostar. Somos una familia para la comunidad. Queremos entregar sabiduría, conocimiento, verdad y sobre todo transparencia, que usted pueda encontrar la solución a su problema, luz para su vida, que donde quiera que vaya vea esperanza, que se levante con una buena actitud, que empiece a ver que puede, que es capaz de lograr lo que desee. Así que le invito no solamente a escuchar, sino a poder venir y consultar. 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Así que Jorge, quédese en línea interna, lo voy a estar poniendo en cadena de oración, le voy a estar reservando el turno, ya que estoy viendo anomalías a través de esta persona y lo que más quiere usted es poder salir adelante, poder establecer su vida y estar bien. ¿Y de qué manera lo va a encontrar? Acercándose a la consulta, recuerde traer la primera orina de la mañana. Nos dice luego nuestro locutor que reportamos una llamada. Sí, hola.
2: Me llamo Juan. Bueno, mi fecha es el 13/1/82. Siempre estoy tratando de progresar, laburo siempre, trabaja mi señor. Y bueno, estamos con ganas de hacer un emprendimiento y trabajamos a full siempre, pero no nos alcanza la plata, siempre se nos escapa como el agua, ando un poco decaído, a veces no tengo ganas de nada. Bueno, me gustaría ver si me pueden ayudar un poco.
0: Hermano Juan Andrés, claro que sí. En su fecha de nacimiento vemos que le cuesta mucho avanzar, de 2 años para acá viene con la aguja pegada. Es una persona que labura día y noche, pero no pasa de lo mismo. Cuando llega la entradita de dinero, viene acompañada de necesidades, de enfermedades, de problemas, o tiene que surtir el negocio, cualquier inconveniente se presenta en el momento de que usted tiene que reinvertir o tiene una solvencia de más. Yo veo que suerte tiene, pero la tiene atada, bloqueada. Hay ciertas personas alrededor suyo que nunca le han querido ver bien y es por eso que hay tanta también discordia en el hogar, que les cuesta como que tener una buena comunicación. Las energías son todo, hermano Juan Andrés. Cuando una persona se siente tan decaída, tan absorbida, tan cansada, como que sin ganas de luchar, sin ganas de nada, es porque las energías densas, estas sombras oscuras, estos enemigos ocultos están haciendo estragos alrededor de su casa. Créame que cuando la envidia llega y toca las puertas de un hogar, empieza a haber escasez, necesidad, problemas y angustias. Usted se va a quedar en línea interna, va a venir a la consulta. Hemos llegado al punto final del programa. Recuerden que el programa se termina, pero yo sigo dándole respuesta a su mensaje de texto de WhatsApp. Dios los bendiga y esto será hasta pronto.
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Hola, ¿cómo están? Bienvenidos. Esto es el Club Retro. Esto es La Máquina del Tiempo. ¿Están preparados para disfrutar de un programa repleto de muy buenas canciones? Abrí tus alas, el aire que se encendió, la luz roja del estudio. La magia empieza a flotar en donde nos estés escuchando, en una radio, en un auto, en una computadora, en un celular. Hola familia hermosa, soy Juanjo Garone y para mí es un placer enorme volver a encontrarnos en esta edición de 6 de agosto, día jueves. Prepárate, ponete bien cómodo, subile un par de rayitas más al retorno, al volumen, ahí estamos.

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0: 9, 30 minutos. Temperatura 8 grados. Humedad 87%.
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Qué buena versión, qué placer escuchar a esta genia llamada Katie Tunstall haciendo este Other Side of the World, Otro Lado del Mundo, un retrato de las cosas que producen una desconexión física y emocional en una relación cuando hay una distancia, ¿no? Cuando hay larga distancia y una persona está del otro lado del mundo y cuando ese espacio se vuelve un abismo mismo. Katie Tunstall escribió esta canción basándose en la experiencia de su amigo y fue el single que consolidó el éxito de Katie Tunstall, una canción inolvidable del año 2004. Seguimos con Franz Gall, año 1987, nos vamos a Francia. Ella, ella, ella.

genia total Cyndi Lauper conduje toda la noche. I drove all night. La fiesta continúa. Aquí en La Máquina del Tiempo, ¿se acuerdan de esto? Canción de amor independiente. Temazo. Scarlett.

Era Capanga, la banda del mono con Banda Los Chinos, una colaboración increíble de Desearía, señoras y señores. Un jueves maravilloso, unas canciones para seguir celebrando la vida, celebrando la música. Acá estamos, en el Club Retro.

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Pura Energía con Rick Springfield y este hecho todo por vos. I did everything for you, ¿no? I've done everything for you. Ahí estabas escuchando una buena canción de la mano de Rick Springfield. Te quedás con nosotros acá en el Club Retro, una canción mejor que la otra.

clásico de los 70, All Right Now, aquí en el Club Retro. ¿Qué programa? Por favor, seguí con nosotros. Esto sigue. Seguimos disfrutando de las mejores canciones. Aquí en este jueves, en este 6 de agosto, la mejor música se vive en el Club Retro.

Siempre hablamos de placeres, ¿no? Y escuchar puntualmente este tema, esta canción de Bruce Hornsby and the Range, de Bailey Road, es una auténtica narrativa tan linda que habla de un romance prohibido, el estigma social, ¿no? Esto pasaba en las zonas rurales de los Estados Unidos, de Bailey Road, desde el disco Escenas desde el Southside, una canción que obtuvo también el Grammy como mejor grabación de bluegrass allá por el año 1990, gracias a la versión que Bruce Hornsby hizo con la Nitty Gritty Dirt Band, ¿no? Ahí estaba sonando aquí Bruce Hornsby and the Range en el Club Retro en la Máquina del Tiempo. Nosotros seguimos, viajamos a Australia, año 1990, la banda 1927, desde el disco The Other Side, esta letra que es una balada melódica que habla de la búsqueda de respuestas y la esperanza después de una pérdida profunda. 1927, haciendo The Other Side.

The Other Side, la música con 1927, banda australiana aquí en La Máquina del Tiempo. Phil Collins en el 85 del disco No Jacket Required hizo un reclamo sobre la falta de honestidad en una relación. Inside Out, Phil Collins pide que su pareja se muestre tal cual es, de adentro hacia afuera.

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4: Es la hora 20, 36 minutos. Temperatura 8 grados.

0: humedad 86%.
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Got to Give It Up, la música con Marvin Gaye. Aquí estamos en la radio, en la máquina del tiempo. Tenemos un programa realmente repleto de buenas canciones en este 6 de agosto. Mañana San Cayetano, mañana viernes, repleto de hits también. Te esperamos como todos los días en la máquina del tiempo, en el club.

Buena versión, versión en inglés, ¿no? También tuvo su tema en español, Ion Secada, haciendo Another Day Without You, o también llamada Otro Día Más Sin Verte, aquí en La Máquina del Tiempo. ¡Qué día jueves, por favor! ¡Qué buenas canciones! ¿Y la fiesta? La fiesta continúa.

La banda El Cuelgue, de Julián Cartún, que hace el personaje de Caro Pardíaco, ¿no? ¿Con quién? Con Zoe Gotuso. Disfruta.

carta para no llorar decía: el cuelgue con Zoe Gotuso. Estás aquí en La Máquina del Tiempo. Seguimos celebrando esta edición de día jueves. Seguimos escuchando canciones inolvidables en el club.